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Hola, ¿qué tal? Buenos días. Somos Radio Bilingüe, la cadena nacional latina de la radio pública desde Fresno, California. Saludos para todos ustedes, donde quiera que nos estén escuchando, en su casa, en su trabajo o si va manejando, hágalo con mucha precaución. Son las 0 horas con 9 minutos, tiempo del Pacífico. Colaborador en turno, Crescencio Barajas. Hasta las 5, tiempo en que llega el programa de Amanecer Norteño. Hoy, sábado. 26 de septiembre del 2026. Pues gracias a nuestro compañero Omar Lomelí por cedernos los micrófonos. Primeramente Dios, lo vamos a tener para el próximo viernes de las 9 a las 12 en su programa de música electrónica. Así es que lo invito a que lo acompañe, no se lo pierda, 9 a 12 próximo viernes. Bueno, pues ahí acabamos de escuchar a Chayito Valdés, Quisiera Tener Alas. Y también escuchamos a la leyenda Cuco Sánchez, Te Parto el Alma. Y también escuchamos a Pedro Fernández con Tú y las Nubes. Y si usted gusta escuchar una canción o mandárselos para alguien, puede marcar los números aquí en cabina, al área 559-264-9191. Y con mucho gusto lo voy a complacer. Pues seguimos con el Charro Avitia, Francisco. Yo tengo mi aeroplano. Ahí está.

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1: Hace 20 años, algunos podían haber esperado que la sequía en la cuenca del río Colorado disminuyera o desapareciera por completo. 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

Bueno, ya acabamos de escuchar a Los Camperos entre suspiro y suspiro. Anteriormente escuchamos al zacatecano Antonio Aguilar con Las Gaviotas. Pues son las 0 horas con 28 minutos y seguimos con David Saizar. Mi desventura. Saludos para Melgarejo, que ya va rumbo a su casa, que le vaya bien. Ahí está.

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Bueno, ya acabamos de escuchar a Yolanda del Río, corrido de Monterrey. Y anteriormente escuchamos al Mariachi Sol de México con la canción, a ver, ya se me olvidó, Amnesia, una canción que cantaba José José. Pues son las 0 horas con 51 minutos y seguimos con el Mariachi Vargas de Tecalitlán, el Cascabel. Ahí está.

Bueno, ya acabamos de escuchar a la reina de la canción ranchera, Aida Cuevas, que ha puesto Dios en ti. Anteriormente escuchamos al dueto América con la Modesta Ayala y también a la leyenda Coco Sánchez, la mujer ladina. Pues es la 1:07, que no se debe hacer tarde, y seguimos con María de Lourdes. México, México, ¿qué? A ver. México en la piel, ahí está.

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Bueno, ya acabamos de escuchar a los Enanitos Verdes, Lamento Boliviano, y anteriormente escuchamos a Magneto con Vuela, Vuela. Pues es la 1:26 y seguimos con Ricardo Montaner, Tan Enamorados, ahí está.

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Bueno, ya acabamos de escuchar a Cornelio Reina, el corrido de Fernando Valenzuela. Y anteriormente escuchamos a Bronco, un fin de semana, nada más, ¿qué más quiere, verdad? Pues son pues es la 1:39, que no se te vaya a hacer tarde y seguimos con Bertín y Lalo. Tengo miedo, yo también, pero no tanto como ellos. Bueno, si no quiere salir ese, pues vamos a escuchar al Cielo Azul con la canción de Fueron tus lágrimas. No, ya está el otro.

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Bueno, ya acabamos de escuchar a los Tigres del Norte. Perdonen mi canto. Anteriormente escuchamos a Café Quijado, Quijano. A ver. Sí, Café Quijano. Sangre Negra. Y también escuchamos a quién escuchamos. A ver, a ver. A Bertín y Lalo, Tengo Miedo. Pues son las... Es la 1:53, que no se te vaya a hacer tarde. Y seguimos con... Chayanne. Dile a todo el mundo. No, mejor vamos a escuchar a Acapulco Tropical con... Mucho Corazón. No, no quiere...

Bueno, ya acabamos de escuchar a Diego Verdaguer, el pasadisco. Anteriormente escuchamos a Julio Iglesias, Cosas de la Vida. Pues son las 2:08, que no se te voy a hacer tarde. Saludos para Rubén Palencia de acá de Calagua, y lo vamos a saludar con Acapulco Tropical. Mucho corazón. Ahí está.

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Bueno, ya acabamos de escuchar a Amanda Miguel. Él me mintió. Pues son las 2:27 minutos y seguimos con Gianluca Gignani. Mi historia entre tus dedos. Ahí está.

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0: Bueno, ya acabamos de escuchar a Panteón Rococó. La dosis perfecta. Bueno, las 2:45, 44, nos vamos a ir a un corte informativo. Ahorita regresamos.
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Bueno, y acabamos de escuchar a Cristian Castro, Si yo fuera él. Pues son las 2:49 minutos, tiempo del Pacífico. Saludos para Cristina de allá, Presidio, Texas. Y la vamos a saludar con las jilguerillas. Qué casualidad. Pero no te rías, Crescencio. Ahí está.

Bueno, ya acabamos de escuchar a Chayanne. Daría cualquier cosa. Anteriormente escuchamos a Franco De Vita, esta vez. Y también escuchamos a Los Bondadosos. ¿Por qué te queré tanto? Pues son las 3 con 4 minutos, que no se te vaya a hacer tarde. Y seguimos con quién. Bueno, ahorita vamos a ver cómo se llama la canción. Ahí está.

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0: Bueno, ya acabamos de escuchar a los Tigres del Norte. Lágrimas, no, no, ¿cuál, Crescencio? Corazón herido. Anteriormente escuchamos a las Voces del Rancho con la canción, El Licenciado. Pues son las 4:05, que nos debe hacer tarde. Y saludos para la señora Alicia Reyes de allá de Presidio, Texas. Y la vamos a saludar con los viejones de Linares. Amores fingidos. Ahí está.
1: Y porque ustedes lo pidieron, compadre.
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1: Ahí le va.

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Bueno, pues ahí acabamos de escuchar a La Mafia. Me duele estar solo. Anteriormente escuchamos al grupo Montes de Durango. Para ti con amor. Pues son las 4 con 25 minutos y seguimos con... ¿Cómo se llamaba? Bueno, vamos a seguir con Marisol Reyes. ¿Dónde estás, Marisol? Ah, qué Marisol. Pues ándale, corazón. Ahí está.

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Bueno, ya acabamos de escuchar a Cuisillos, No Voy a Llorar. Pues son las 4:38, que no se te vaya a hacer tarde. Y saludos para Emilio, que ya anda en friega en su trabajo. Ya no me acuerdo dónde, pero lo vamos a saludar con el zacatecano Antonio Aguilar. Ándale. Ahí está.

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A Maiko Salgado con Un Gran Vacío. Y también te quedas escuchando a Innovación Norteña y Si Lloro. Y si nos alcanza el tiempo, vamos a escuchar a Palomo con Mal de Amores. Y hace rato pues escuchamos a Las Dos Rosas, Todos Somos Emigrantes. Pues muchas gracias, mi nombre es Crescencio Barajas y que tengan un buen fin de semana. Primeramente Dios, pues mañana nos toca aquí en la Hora Mixteca. Vamos a estar transmitiendo algo de la Guelaguetza que se va a celebrar aquí en el colegio de Fresno. Y pues ahí lo esperamos, ahí va a estar nuestro compañero Filimón López, Genaro y varios del staff. Y aquí en cabina pues va a estar Natalia Bautista y Flor, Blanca Flor y un servidor. Así es que los esperamos mañana en la Hora Mixteca de las 10 hasta las 5. Ahí está.

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0: 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Esta es la edición semanaria de Noticiero Latino. Les saluda Chelis López con los temas de la semana. Juez ordena a Trump restablecer el acceso a periodistas a la Casa Blanca. ¿Por qué una fiel congresista republicana de Florida critica a Trump? Entre deudas y necesidades, los desafíos para sacar adelante a la familia. En vísperas de las elecciones del 3 de noviembre, la súbita decisión del presidente Trump de excluir a CNN, MSNBC y Político de la cobertura de la Casa Blanca detonó una batalla sobre los límites del poder presidencial. Aunque una corte le propinó un revés y reinstaló temporalmente a los medios, abogados y periodistas hispanos coinciden en que sigue siendo una amenaza latente para la libertad de expresión protegida por la Constitución. Con los detalles desde la ciudad de Washington, José López Zamora.
1: Alerta. El presidente Trump anunció que está prohibiendo el acceso de CNN.
2: La noticia se hizo viral de manera instantánea en medios informativos y redes sociales. En una nueva confrontación con los medios, el presidente Trump bloqueó el acceso de CNN, MSNBC y Político a la Casa Blanca, justo antes de la visita del presidente chino Xi Jinping a Washington. Porque son noticias falsas. Me cansé de leer sus noticias falsas. Por eso sus ratings son tan bajos. Son noticias falsas, falsas. Quizás sume a otros medios. De inmediato, los tres medios informativos demandaron a la Casa Blanca, bajo el alegato de que la Constitución no permite que un presidente prive a la prensa de sus derechos bajo la primera enmienda, sin previo aviso ni proceso legal. Su abogado es Ted Boutros. Es un caso clásico de discriminación por motivos de opinión, una de las formas más flagrantes de violación de la primera enmienda. Esa idea de que los periodistas no deben publicar noticias negativas, pues eso precisamente protege la primera enmienda.
3: This is CNN Breaking News.
2: Pocas horas después de una audiencia de emergencia, el juez de la Corte de Distrito de Washington, Timothy Kelly, ordenó a la Casa Blanca restaurar el acceso a los periodistas durante 14 días, en tanto se resuelve el fondo del asunto. En opinión del abogado Joseph Gurian, el desenlace preliminar era evidente, a pesar de que la Casa Blanca quiso convertir las acciones de los periodistas de CNN, MSNBC y Político como un riesgo de seguridad nacional.
4: Buen día para la Constitución. Para mí fue una decisión donde el presidente Trump violó la Constitución. Yo lo veo muy justo.
3: En línea desde Washington.
2: El corresponsal mexicano en Washington, Jesús Esquivel, se quejó de que también a él le requisaron este mes su pase duro de ingreso a la Casa Blanca, que había mantenido durante más de 30 años.
5: El presidente saliente de la Asociación de Corresponsales de la Casa Blanca me llamó porque les llamó la atención mi caso y que iban a presentar un documento escrito con mi caso y el de otros más corresponsales extranjeros a quienes también ya les quitaron la credencial.
2: Luis Botello, presidente de la Fundación de Medios para la Democracia en Washington, colocó la acción del presidente en el contexto de las elecciones del 3 de noviembre, donde las encuestas pronostican un descalabro para los republicanos, en parte por la impopularidad de las políticas del presidente.
6: Una decisión como esta se toma a pocas semanas de un proceso electoral importantísimo. Hay que entender que las últimas encuestas no han puesto al presidente Trump o al Partido Republicano en muy buena medida.
2: Botello hizo notar los escándalos que ha enfrentado la Casa Blanca en los últimos días.
6: Y eso creo que ha provocado esta reacción que ha tomado bastante drástica contra la prensa.
2: Aunque los periodistas de CNN, MSNBC y Político han regresado a la Casa Blanca, la decisión del juez Kelly es temporal. Pero aun si el caso contra los medios informativos llegara eventualmente a la Corte Suprema, el abogado Gurian está convencido de que no hay elementos para un triunfo de la Casa Blanca.
4: No creo que la Corte Suprema va a decidir en favor del presidente. Yo creo que la Casa Blanca va a seguir perdiendo.
2: Para la edición semanaria del Noticiero Latino, desde Washington, José López Zamorano.
0: La congresista republicana de Florida, María Elvira Salazar, una de las aliadas hispanas más cercanas al presidente Trump, le reclamó que sus políticas migratorias han ido demasiado lejos. El gobierno federal rechazó el mensaje que se transmitió en un video, mientras se desataron fuertes críticas de grupos proinmigrantes y de su contrincante demócrata, según reporta Diana Montaño desde Miami.
7: Señor presidente, sus políticas migratorias han ido demasiado lejos.
8: La congresista republicana de la Florida, María Elvira Salazar, mediante un reciente video, le envió este crítico mensaje al presidente Donald Trump.
7: En julio, su gobierno detuvo a 50.000 personas y la mitad de ellas no tenía antecedentes penales. Cuidado con lo que le dicen sus asesores.
8: Casi de inmediato le respondió el Departamento de Seguridad Nacional. Le guste o no a la congresista Salazar, los hombres y mujeres del ICE están haciendo cumplir las leyes aprobadas por el Congreso. La postura de la congresista Salazar, que se encuentra en campaña por el Distrito 27 al sur de la Florida, donde casi tres cuartas partes de la población es hispana, fue recibido con indignación e incredulidad por Marwan Mata, un elector independiente.
9: Ella es una política que tuvo una oportunidad de defender a los latinos y no lo hizo. Hoy día que se siente con el agua al cuello, quiere cambiar un discurso para ganar votantes.
8: Y es que según la última encuesta de Bendixen y Amaldi International, la republicana lleva 7 puntos de desventaja de intención de voto, 40-47%, con el demócrata Eliot Rodríguez, de origen cubano y ex periodista como Salazar. En entrevista con Radio Bilingüe, Rodríguez así respondió a la polémica.
10: Mucha gente no han decidido por quién votar, y cuando yo hablo con ellos, dicen que van a votar por mí porque me dicen que ellos no votaron por lo que está pasando en este país.
8: Salazar ha sido una fiel aliada del presidente Trump, afirma Tomás Kennedy, directivo de la Coalición de Inmigrantes de Florida.
11: Esta persona ha votado con Trump casi 100% de las veces en el Congreso. Votó, apoyó Alcatraz de los Caimanes defendiendo el centro de detención.
8: Kennedy insiste en que se quiere distanciar de Trump porque en su distrito viven muchos cubanos, venezolanos y haitianos que han sido muy golpeados por ICE.
11: Por eso quiere cambiar el tono, pero esto es oportunismo, esto es mentira, María Mentira Salazar.
8: Sin embargo, para el veterano activista, el video y la respuesta del gobierno parecería un show político para ganar el voto independiente.
11: Obviamente que esto fue negociado con la Casa Blanca.
8: Con las críticas de Tomás Kennedy a la congresista Salazar, coinciden organizaciones proinmigrantes como la de Adelis Ferro, directora ejecutiva del Venezuelan American Caucus.
12: Es un mensaje que al final termina siendo vacío porque hay que poner las acciones donde se ponen las palabras.
8: Trump obtuvo aproximadamente 46% del voto hispano en el 2024, según datos de la agencia Reuters, pero la más reciente encuesta de Reuters Ipsos encontró que solamente 39% de los estadounidenses aprueba el manejo de Trump sobre inmigración, frente al 50% registrado al comienzo de su segundo mandato.
9: Aunque no soy miembro activo en ningún partido, tenía mi preferencia siempre hacia los republicanos.
8: Para Marwan Mata, el tema migratorio es muy personal. Nacido en Siria, llegó a Venezuela a los 23 años para luego, junto a su familia, emigrar a los Estados Unidos. Las inconsistencias de la congresista María Elvira Salazar hace que su intención de voto en estas elecciones intermedias haya cambiado.
9: Ellos se desviaron del objetivo, se olvidaron de las promesas, por lo tanto, los estoy considerando mucho, la verdad.
8: La congresista María Elvira Salazar, hasta el cierre de esta edición, no respondió a nuestra solicitud de entrevista. Para la edición semanaria de Noticiero Latino desde Miami, Diana Montaño.
0: Ante el aumento del costo de los alimentos, la vivienda y el transporte, más familias recurren a tarjetas de crédito o préstamos para cubrir sus necesidades básicas. Para las madres solteras con ingresos inestables, esa deuda puede convertirse en una trampa difícil de superar. María Cortés platicó con una de ellas y nos cuenta su historia desde Fresno, California.
13: Lupe Ruiz es una inmigrante de Oaxaca de 38 años. Que principalmente se dedica a la agricultura en el Valle Central de California.
14: Trabajar en el campo, nosotros venimos ganando $600, $700 semanales.
13: Con una semana paga la renta del mes. Con el resto, cubre los gastos para mantener a sus 5 hijos de edades 19, 17, 16, 5 y 3 años, ya que Lupe es madre soltera.
14: Bien, igual tengo que tenerse para la renta, la comida, cosas personales de los niños también.
13: Aunque vive apretada, ahora con todo más caro, lograba salir adelante. Sin embargo, recientemente un accidente vehicular le dejó su auto inservible.
14: Como 6 meses que estaba trabajando bien y de ahí ya pues como un mes que paré.
13: Como depende del coche para ir a trabajar, para comprar otro y cubrir sus gastos, Lupe pidió un préstamo de $6,750 a un interés del 18% a la organización no lucrativa Crayman America, que ayuda a mujeres emprendedoras como ella. Eso le dio un poco de tranquilidad, pero también angustia.
14: Me afecta bastante porque a veces económicamente sí tengo el dinero, pero lo estoy agarrando de un préstamo.
13: Para pagarlo, ahora Lupe trabaja horas extras, vende comida, cuida niños, usa su vehículo para llevar a personas al trabajo y participa en los populares sistemas de tandas.
14: Es lo que yo estoy haciendo ahorita. Estoy en tandas, estoy en ese préstamo y es como estoy sosteniendo ahorita.
13: La difícil situación que vive Lupe y su familia la viven millones en Estados Unidos. Según un estudio de diciembre del 2025 del Urban Institute, 1 de cada 4 adultos de entre 18 y 64 años compró alimentos con tarjetas de crédito y tuvo problemas para pagarlo al final del mes. Además, 1 de cada 5 usó sus ahorros para pagar gastos cotidianos y poco más del 5% recurrió a préstamos el día de pago. Carlos Guamán es un experto en finanzas.
15: Porque la economía está muy mal en el hogar, en el estado y en el país. Entonces, por eso es que se están endeudando cada día más.
13: Por su parte, el profesor Antonio Ábalos, del Departamento de Economía de Fresno State, dice que este problema es especialmente crítico en el Valle Central.
16: Sabemos que, pues, a los salarios en la agricultura, en la construcción, que emplean gran parte de los hispanos que vivimos aquí, pues no son tan altos como en otras industrias.
13: Por eso, algunos buscan con préstamos cómo completar sus gastos.
16: Entonces, eso es un factor muy importante que desafortunadamente obliga a ciertas familias a endeudarse.
13: Ábalos añade que las madres solteras enfrentan una desventaja adicional. Dependen de un solo ingreso, tienen menos tiempo para buscar ayuda, desconocen de los programas disponibles o encuentran trámites complicados y barreras del idioma. Y esas limitaciones las conoce Lupe en carne propia.
14: Porque a veces uno encuentra lugares donde nos dicen, pero si no hablan español, nosotros no entendemos y no buscamos ayuda.
13: Profesor Ábalos considera necesario desarrollar políticas públicas para aumentar los ingresos e impulsar programas de apoyo a las familias trabajadoras.
16: Muchos de los casos que vemos son consecuencia de la disparidad de salarios y de otras situaciones que se pudieron haber evitado con las políticas correctas.
13: Mientras tanto, Lupe Ruiz, con mucho empeño, sigue sacando adelante a su familia.
14: Lo único que tiene uno que hacer es como buscarle donde uno pueda pagar, donde puede uno pagar el préstamo.
13: Para la edición semanaria de Noticiero Latino, desde Fresno, California, María Cortés.
17: 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Director de noticias Samuel Orozco, coordinadora de producción de Cire Yepes, productor Rubén Tapia, conducción técnica Jorge Ramírez, asistente de producción María de Jesús Gómez. 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
1: La disponibilidad de agua para el uso humano y de los ecosistemas se encuentra bajo amenaza en la cuenca del río Colorado, en el sureste de Estados Unidos, una región que desde la década del 2000 padece la peor sequía desde los últimos 500 años.
2: Aproximadamente la mitad del caudal del río, que atraviesa los estados de Colorado, Utah, Wyoming, Nuevo México y Arizona, provienen del subsuelo. La otra mitad la aportan las precipitaciones.
1: El gobierno federal acaba de presentar un plan de emergencia para los próximos 10 años, que plantea importantes recortes en el consumo de agua, especialmente para los estados de California, Arizona y Nevada.
2: California podría enfrentar una reducción inicial de alrededor del 10%, mientras que los recortes podrían ser mucho mayores en los próximos años.
1: Pero el problema no es solo cuánto se recorta, sino quién tiene que asumir estos recortes.
2: Un mensaje de la serie Cuando se seca el arroyo, producido con el apoyo de The Walton Family Foundation.
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2: Los cambios que se dan en el cuerpo de la mujer durante el embarazo y después de dar a luz pueden causar en algunas la llamada depresión posparto. La doctora Carolina Reyes, una reconocida obstetra, explica.
3: Hay varios cambios en el embarazo. Hablamos sobre la energía que uno puede tener durante el embarazo. Un poquito más energía de lo que uno tiene cuando no está embarazada. Pero ya cuando tiene el parto, se le aplazó la placenta, ya no tiene esas hormonas y se siente más cansada. Y si uno tiene riesgo de tener depresión, ese es el tiempo que es más riesgoso.
2: Si después del parto la madre tiene problemas para dormir, no come bien o no se siente bien, es momento de llamar a su médico. Y siempre es recomendable visitar su doctor de 4 a 6 semanas después del parto para evaluar si hay un riesgo de depresión. Un mensaje de la serie Creciendo con Apoyo.
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Hola, ¿qué tal? ¿Qué tal? Buenos días en este hermoso día. Hoy es un día tan especial y tan hermoso. Estamos celebrando las fiestas patrias por donde quiera, acá en América. Hola, ¿qué tal? Buenos días, felicidades. Estamos en Radio Bilingüe. Yo soy Mari Pandi y este es su programa Amanecer Norteño, que comenzamos desde las 5 de la mañana cada sábado. Muchas gracias por su fina sintonía. Hoy es un día especial, septiembre 26 del 2026. Y pues estamos aquí muy contentas, pues programando para usted en esta mañana. Han escuchado a Los Ligeros de Zacatecas con la melodía ya que siempre presentamos al comenzar la programación, que se llama Amiga Locutora. También escucharon a los hermanos Garza presentar el programa de hoy. Ellos son los hermanos Garza de por allá de Roma, Texas. Muchas gracias, señores. Se los agradecemos muchísimo. Y ahora van a escuchar nada menos que a Chalino Sánchez con Florita del Alma. Pero no sin antes invitarlos a que pueden marcar nuestras líneas, el 559-264-9191. Los teléfonos están a cargo del señor Jan Soto, aquí en cabina, desde Fresno, California, Radio Bilingüe. Buenos días y bienvenido a la programación. ¡Felicidades!

escucharon esa bonita melodía que se llama Quiero que sepas. También escuchamos una cumbia bonita. ¿Cómo se llama? Una cumbia bonita, sí, con Raúl Hernández. También escuchamos Florita del Alma con Chalino Sánchez. Y así nos fuimos con la amiga locutora Ligeros de Zacatecas. Buenos días y bienvenido a la programación de Radio Bilingüe. Pasan ya 13 minutos con 38 segundos aquí en Radio Bilingüe desde Fresno, California, tiempo del Pacífico. Felicidades a todos ustedes celebrando ya las fiestas patrias. Recuerden de hacerlo sanamente, ¿ok? Hoy bonito sábado. Septiembre 26, 2026, les recomienda a sus amigos aquí en Radio Bilingüe. El señor Jan Soto está en los teléfonos en el 559-264-9191. Gracias por marcar nuestras líneas. Felicidades. Un saludo para ti, Héctor Hernández. Hola, ¿qué tal? Buenos días. Los queremos mucho y gracias por estar en sintonía con Radio Bilingüe. Vamos a seguir con esta bonita melodía. Enseguida voy a poner una que se llama Un Viejo Amor. Álvaro Salazar, para todos ustedes aquí en Radio Bilingüe. Bueno.

0: Ay, qué hermosa melodía para ti, Álvaro. Gracias por haberla solicitado. Álvaro, te la debo desde la semana pasada, pero ahí está, un viejo amor. En especial, pues, para ti en este día, es nada menos que Juan Salazar, aquí en Radio Bilingüe. Buenos días, nos vamos a identificar y vamos a seguir con mucha más música. Gracias por marcar nuestras líneas telefónicas, el 559-264-9191.
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Bueno, aquí tuvimos algo muy especial para usted a través de Radio Bilingüe, su bonita melodía ya, y pues especialmente para ti que la había solicitado, Álvaro, muchas gracias por estar con nosotros y gracias por los anuncios muy importantes para ustedes. Pero aquí tengo otro más, capacitación digital en Lince, California, del 6 al 22 de octubre. Martes y jueves, 9:45 a 11:45 de la mañana. Aprende sobre el uso básico de la computadora. Aprende sobre herramientas digitales para la escuela y el hogar. Y también aprende acerca de la inteligencia artificial en la vida diaria. Todo esto gratis. Ok. Más información, 559-666-2424. Seguimos con mucha más música para ti aquí en Radio Bilingüe en esta mañana. Gracias por estar con nosotros. Enseguida tenemos una bonita melodía que se llama, déjame ver, bueno, a ver si ya la toqué esta. Sí, un viejo amor, sí, Juan Salazar. Enseguida una que se llama Enséñame a olvidar, con Ramoncito Ayala, especialmente para ti en esta mañana, aquí en Radio Bilingüe, tu programa Amanecer Norteño. Hola, ¿qué tal? Soy Mari Bandi, aquí para ustedes en Radio Bilingüe. Buenos

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3: Claro que sí, aquí estamos, Mr. Jan Soto. Muchas gracias por ese aviso. Y aquí está su amiga servidora Mari Bandy. Mira, le quiero invitar a una celebración indígena de la gente indígena. Se llama Existencia. Existencia, una celebración muy especial de la gente indígena aquí en América. Venga y disfrute con nosotros. Va a haber mucha música, bailes, comidas y muchas manualidades indígenas. Todas las comunidades indígenas estarán por aquí y pues esperamos verlo para celebrar la cultura con usted. ¿Qué le parece? Bien bonito. Es presentado por Senderos. Dice Senderos, ¿cómo dice acá? Domínguez. Domínguez, las producciones Domínguez, ¿ok? ¿Cuándo es? Es el 11 de octubre a las 10 de la mañana en el 1351 Oak Avenue en Greenfield, California. Si usted vive por ahí cerca o en Greenfield, California, lo invitamos para que el 11 de octubre celebre a las 10 de la mañana o desde las 10 de la mañana con nosotros. A las gentes indígenas se llama el programa Existencia para usted, ¿ok? Muchas gracias. Es un servicio público de Radio Bilingüe especialmente para todos ustedes. Gracias por estar con nosotros aquí. Vamos a seguir con mucha más música. Enseguida le tenemos algo bien lindo ya presentado para presentándole para usted aquí. Es mi amiga Gaby Nodal. Gaby Nodal me contó anoche que pues va a estar por allá en Tulare en la presentación el 22 de octubre. Así es que los invita a todos para que vayan a ver cantar. Y va a cantar hermosas canciones como esta que le voy a tocar enseguida. Esta se llama, déjeme ver, la Paloma Negra. Sí, esa. Para ti, Palomita Negro. No, Paloma Negra. Paloma Negra para todos ustedes aquí en Radio Bilingüe con mi amiga, nada menos que Gaby Nodal. Es una cantante pues local aquí en el Valle de San Joaquín, así es que hay que apoyarla muchísimo a mi amiga y pues los invito para que vayan y celebren y mire lo bonito que canta. Aquí se los va a mostrar a ustedes en Radio Bilingüe en esta mañana. Buenos días.

0: Es la voz de Lalo Mora para usted aquí en Radio Bilingüe y se llama La Casita. También hemos escuchado, bueno, La Casita de Adobe con Lalo Mora. También hemos escuchado Una Tumba Más. ¿Quién tocó esto? Oh, pues Los Huracanes del Norte, ¿verdad? Para ti especialmente. También Paloma Negra para ti, de parte de, pues, Gaby Nodal, porque dice Gaby Nodal que quiere saludar a todo mundo porque va a estar celebrando una bonita presentación el 22 de octubre en Tulare, California. Ok, muy bien. Pues ya más información después. Pasan 45 minutos después de la hora. Un saludo muy cordial para ti, Juan Valdés. Hola, ¿qué tal? Buenos días, Brian Bakersfield, California. Muchas gracias por estar en sintonía de Radio Bilingüe y cada uno de ustedes también, amiguitos. Nos vamos a identificar y vamos a seguir con mucha más música. Después de la identificación vamos a tocar una que se llama... déjeme ver, Los Clarinetes Calientes, una bonita polca para usted, ¿ok? Así saludando a Olivia también, y hola, ¿qué tal? También al capitán, claro que sí, para al, este, ¿cómo le dice ella? Jan Soto, ¿el qué?
1: El cowboy.
0: El cowboy, ¿verdad?
1: El cowboy, sí.
0: El cowboy. Ok, el cowboy. Bueno, saludos para todos ustedes, amiguitos. Gracias por estar en sintonía de Radio Bilingüe. Un saludo para mi prima. No, primita, no se me olvidó. Mi prima, ella se llama Sonia Ávila. Ella viene de Los Ángeles, California. Está visitando por aquí en el Valle. Y pues un saludo muy cordial para ella y para su hija y toda la familia, de cierto, ¿ok? Bueno, para todos ustedes, gracias. Pero la acompaña su hija y la acompaña también un perrito. ¡Qué linda! Ok, muy bien, pues por acá nos vemos al ratito. Muchas gracias por estar con nosotros. Seguimos con mucha más música después de esto aquí en Radio Bilingüe.
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no habrá pagado. 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

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Hola, ¿qué tal? Buenos días. El amor norteño, no, más bien mi amor eterno con los norteños de Ojinaga. También escuchamos el taconazo con Piporro, escuchamos los clarinetes calientes y así nos hemos ido en esta mañana. Buenos días, ya pasan 56 minutos, wow, después de la hora. Va corriendo el tiempo. Gracias por estar con nosotros y pues este es su programa Amanecer Norteño con su amiga y servidora Mari Bandi aquí en Radio Bilingüe. Sus teléfonos a cargo del señor Jan Soto, 559-264-9191. Con el saludo para Juan Valdés en Bakersfield, California, para Héctor Hernández en Porterville y Héctor Hernández en Madera, para mi prima Sonia Ávila y su familia de por allá de Los Ángeles, que anda por acá visitando. Y para usted, recordándole del gran convivio del Valle, ok, octubre del 2 al 4, 2026, ya viene la vuelta de la esquina. 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Bueno, lo invitamos y vamos a seguir con más música, pero yo regreso después de las noticias a las 7, y yo regreso con mucha más música a las 7:14, ¿ok? Así es que sigan en sintonía con Radio Bilingüe, lo queremos mucho, y le damos una cordial bienvenida si es que acaba de sintonizar aquí en Radio Bilingüe. Buenos días, aquí tenemos algo bonito para usted, para que la baile mientras esperamos las noticias. Regreso a las 7:14.

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5: Esta es la edición semanaria de Noticiero Latino. Le saluda Chelis López con los temas de la semana. Juez ordena a Trump restablecer el acceso a periodistas a la Casa Blanca. ¿Por qué una fiel congresista republicana de Florida critica a Trump? Entre deudas y necesidades, los desafíos para sacar adelante a la familia. En vísperas de las elecciones del 3 de noviembre, la súbita decisión del presidente Trump de excluir a CNN, MSNBC y Político de la cobertura de la Casa Blanca detonó una batalla sobre los límites del poder presidencial. Aunque una corte le propinó un revés y reinstaló temporalmente a los medios, abogados y periodistas hispanos coinciden en que sigue siendo una amenaza latente para la libertad de expresión protegida por la Constitución. Con los detalles desde la ciudad de Washington, José López Zamora.
6: Alerta. El presidente Trump anunció que está prohibiendo el acceso de CNN.
7: La noticia se hizo viral de manera instantánea en medios informativos y redes sociales. En una nueva confrontación con los medios, el presidente Trump bloqueó el acceso de CNN, MSNBC y Político a la Casa Blanca, justo antes de la visita del presidente chino Xi Jinping a Washington. Porque son noticias falsas. Me cansé de leer sus noticias falsas. Por eso sus ratings son tan bajos. Son noticias falsas, falsas. Quizás sume a otros medios. De inmediato, los tres medios informativos demandaron a la Casa Blanca, bajo el alegato de que la Constitución no permite que un presidente prive a la prensa de sus derechos bajo la primera enmienda, sin previo aviso ni proceso legal. Su abogado es Ted Boutros. Es un caso clásico de discriminación por motivos de opinión, una de las formas más flagrantes de violación de la primera enmienda. Esa idea de que los periodistas no deben publicar noticias negativas, pues eso precisamente protege la primera enmienda.
8: This is CNN Breaking News.
7: Pocas horas después de una audiencia de emergencia, el juez de la Corte de Distrito de Washington, Timothy Kelly, ordenó a la Casa Blanca restaurar el acceso a los periodistas durante 14 días, en tanto se resuelve el fondo del asunto. En opinión del abogado Joseph Gurian, el desenlace preliminar era evidente, a pesar de que la Casa Blanca quiso convertir las acciones de los periodistas de CNN, MSNBC y Político como un riesgo de seguridad nacional.
9: Buen día para la Constitución. Para mí fue una decisión donde el presidente Trump violó la Constitución. So, yo lo veo muy justo.
8: En línea desde Washington.
7: El corresponsal mexicano en Washington, Jesús Esquivel, se quejó de que también a él le requisaron este mes su pase duro de ingreso a la Casa Blanca, que había mantenido durante más de 30 años.
10: El presidente saliente de la Asociación de Corresponsales de la Casa Blanca me llamó porque les llamó la atención mi caso y que iban a presentar un documento escrito con mi caso y el de otros más corresponsales extranjeros a quienes también ya les quitaron la credencial.
7: Luis Botello, presidente de la Fundación de Medios para la Democracia en Washington, colocó la acción del presidente en el contexto de las elecciones del 3 de noviembre, donde las encuestas pronostican un descalabro para los republicanos, en parte por la impopularidad de las políticas del presidente.
11: Una decisión como esta se toma a pocas semanas de un proceso electoral importantísimo. Hay que entender que en las últimas encuestas no han puesto al presidente Trump o al Partido Republicano en muy buena medida.
7: Botello hizo notar los escándalos que ha enfrentado la Casa Blanca en los últimos días.
11: Y eso creo que ha provocado esta reacción que ha tomado bastante drástica contra la prensa.
7: Aunque los periodistas de CNN, MS Now y Político han regresado a la Casa Blanca, la decisión del juez Kelly es temporal. Pero aun si el caso contra los medios informativos llegara eventualmente a la Corte Suprema, el abogado Gurian está convencido de que no hay elementos para un triunfo de la Casa Blanca.
9: No creo que la Corte Suprema va a decidir en favor del presidente. Yo creo que la Casa Blanca va a seguir perdiendo.
7: Para la edición semanaria del Noticiero Latino, desde Washington, José López Zamorano.
5: La congresista republicana de Florida, María Elvira Salazar, una de las aliadas hispanas más cercanas al presidente Trump, le reclamó que sus políticas migratorias han ido demasiado lejos. El gobierno federal rechazó el mensaje que se transmitió en un video, mientras se desataron fuertes críticas de grupos proinmigrantes y de su contrincante demócrata, según reporta Diana Montaño desde Miami.
4: Señor presidente, sus políticas migratorias han ido demasiado lejos.
12: La congresista republicana de la Florida, María Elvira Salazar, mediante un reciente video, le envió este crítico mensaje al presidente Donald Trump.
4: En julio, su gobierno detuvo a 50.000 personas y la mitad de ellas no tenía antecedentes penales. Cuidado con lo que le dicen sus asesores.
12: Casi de inmediato le respondió el Departamento de Seguridad Nacional. Le guste o no a la congresista Salazar, los hombres y mujeres de ICE están haciendo cumplir las leyes aprobadas por el Congreso. La postura de la congresista Salazar, que se encuentra en campaña por el Distrito 27 al sur de la Florida, donde casi tres cuartas partes de la población es hispana, fue recibido con indignación e incredulidad por Marwan Mata, un elector independiente.
13: Ella es una política que tuvo una oportunidad de defender a los latinos y no lo hizo. Hoy día que se siente con el agua al cuello, quiere cambiar un discurso para ganar votantes.
12: Y es que según la última encuesta de Ben Dixon y Amald International, la republicana lleva 7 puntos de desventaja de intención de voto, 40-47%, con el demócrata Eliot Rodríguez, de origen cubano y ex periodista como Salazar. En entrevista con Radio Bilingüe, Rodríguez así respondió a la polémica.
14: Mucha gente no han decidido por quién votar, y cuando yo hablo con ellos, dicen que van a votar por mí porque me dicen que ellos no votaron por lo que está pasando en este país.
12: Salazar ha sido una fiel aliada del presidente Trump, afirma Tomás Kennedy, directivo de la Coalición de Inmigrantes de Florida.
15: Esta persona ha votado con Trump casi 100% de las veces en el Congreso. Votó, hecha, apoyó Alcatraz de los Caimanes defendiendo el centro de detención.
12: Kennedy insiste en que se quiere distanciar de Trump porque en su distrito viven muchos cubanos, venezolanos y haitianos que han sido muy golpeados por ICE.
15: Por eso quiere cambiar el tono, pero esto es oportunismo. Esto es mentira. María Mentira Salazar.
12: Sin embargo, para el veterano activista, el video y la respuesta del gobierno parecería un show político para ganar el voto independiente.
15: Obviamente que esto fue negociado con la Casa Blanca.
12: Con las críticas de Tomás Kennedy a la congresista Salazar, coinciden organizaciones proinmigrantes como la de Adelis Ferro, directora ejecutiva del Venezuelan American Caucus.
16: Es un mensaje que al final termina siendo vacío porque hay que poner las acciones donde se ponen las palabras.
12: Trump obtuvo aproximadamente 46% del voto hispano en el 2024, según datos de la agencia Reuters, pero la más reciente encuesta de Reuters Ipsos encontró que solamente 39% de los estadounidenses aprueba el manejo de Trump sobre inmigración, frente al 50% registrado al comienzo de su segundo mandato.
13: Aunque no soy miembro activo en ningún partido, tenía mi preferencia siempre hacia los republicanos.
12: Para Marwan Mata, el tema migratorio es muy personal. Nacido en Siria, llegó a Venezuela a los 23 años para luego, junto a su familia, emigrar a los Estados Unidos. Las inconsistencias de la congresista María Elvira Salazar hace que su intención de voto en estas elecciones intermedias haya cambiado.
13: Ellos se desviaron del objetivo, se olvidaron de las promesas, por lo tanto, los estoy considerando mucho, la verdad.
12: La congresista María Elvira Salazar, hasta el cierre de esta edición, no respondió a nuestra solicitud de entrevista. Para la edición semanaria de Noticiero Latino desde Miami, Diana Montaño.
5: Ante el aumento del costo de los alimentos, la vivienda y el transporte, más familias recurren a tarjetas de crédito o préstamos para cubrir sus necesidades básicas. Para las madres solteras con ingresos inestables, esa deuda puede convertirse en una trampa difícil de superar. María Cortés platicó con una de ellas y nos cuenta su historia desde Fresno, California.
17: Lupe Ruiz es una inmigrante de Oaxaca de 38 años. Que principalmente se dedica a la agricultura en el Valle Central de California.
18: Trabajar en el campo, nosotros venimos ganando $600-$700 semanales.
17: Con una semana paga la renta del mes. Con el resto cubre los gastos para mantener a sus 5 hijos de edades 19, 17, 16, 5 y 3 años, ya que Lupe es madre soltera.
18: Bien, igual tengo que tenerse para la renta, la comida, cosas personales de los niños también.
17: Aunque vive apretada, ahora con todo más caro, lograba salir adelante. Sin embargo, recientemente un accidente vehicular le dejó su auto inservible.
18: Como 6 meses que estaba trabajando bien y de ahí ya pues como un mes que paré.
17: Como depende del coche para ir a trabajar, para comprar otro y cubrir sus gastos, Lupe pidió un préstamo de $6,750 a un interés del 18% a la organización no lucrativa Cream in America, que ayuda a mujeres emprendedoras como ella. Eso le dio un poco de tranquilidad, pero también angustia.
18: Me afecta bastante porque a veces económicamente sí tengo el dinero, pero lo estoy agarrando de un préstamo.
17: Para pagarlo, ahora Lupe trabaja horas extras, vende comida, cuida niños, usa su vehículo para llevar a personas al trabajo y participa en los populares sistemas de tandas.
18: Es lo que yo estoy haciendo ahorita. Estoy en tandas, estoy en ese préstamo y es como estoy sosteniendo ahorita.
17: La difícil situación que vive Lupe y su familia la viven millones en Estados Unidos. Según un estudio de diciembre del 2025 del Urban Institute, 1 de cada 4 adultos de entre 18 y 64 años compró alimentos con tarjetas de crédito y tuvo problemas para pagarlo al final del mes. Además, 1 de cada 5 usó sus ahorros para pagar gastos cotidianos y poco más del 5% recurrió a préstamos el día de pago. Carlos Guamán es un experto en finanzas.
19: Porque la economía está muy mal en el hogar, en el estado y en el país. Entonces, por eso que se están endeudando cada día más.
17: Por su parte, el profesor Antonio Ábalos, del Departamento de Economía de Fresno State, dice que este problema es especialmente crítico en el Valle Central.
20: Sabemos que, pues, a los salarios en la agricultura, en la construcción, que emplean gran parte de los hispanos que vivimos aquí, pues no son tan altos como en otras industrias.
17: Por eso, algunos buscan con préstamos cómo completar sus gastos.
20: Entonces, eso es un factor muy importante que desafortunadamente obliga a ciertas familias a endeudarse.
17: Ábalos añade que las madres solteras enfrentan una desventaja adicional. Dependen de un solo ingreso, tienen menos tiempo para buscar ayuda, desconocen de los programas disponibles o encuentran trámites complicados y barreras del idioma. Y esas limitaciones las conoce Lupe en carne propia.
18: Porque a veces uno encuentra lugares donde nos dicen, pero si no hablan español, nosotros no entendemos y no buscamos ayuda por esa razón.
17: Para enfrentar esta crisis, el profesor Ábalos considera necesario desarrollar políticas públicas para aumentar los ingresos e impulsar programas de apoyo a las familias trabajadoras.
20: Muchos de los casos que vemos son consecuencia de la disparidad de salarios y de otras situaciones que se pudieron haber evitado con las políticas correctas.
17: Mientras tanto, Lupe Ruiz, con mucho empeño, sigue sacando adelante a su familia.
18: Lo único que tiene uno que hacer es como buscarle donde uno pueda pagar, donde puede uno pagar el préstamo.
17: Para la edición semanaria de Noticiero Latino, desde Fresno, California, María Cortés.
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Ahí tuvieron a los Águilas del Norte y su bonita melodía, nada menos que el Cerro de la Silla para todos los regiomontanos que nos están escuchando en este momento. Muchas gracias por estar con nosotros en este día. Hoy día muy especial, día 26 de septiembre del año 2026. Soy Mari Bandy, aquí en Radio Bilingüe y tu programa Amanecer Norteño con el señor Jan Soto en los teléfonos 559-264-9191. Estamos celebrando a los Vicentes y a las Marías, a los Cosmes y a los Damianes. Bueno, si te llamas Damián o Damiana, Cosme, Vicente o María, hoy estamos celebrando tu onomástico. Es un día muy especial para ti, para nosotros y para cada uno de ustedes que está por allí. Gracias por estar con nosotros. Le estamos diciendo mucha, pero mucha salud a los enfermitos, que se alivien pronto. Los que andan manejando por ahí, manejen con mucha precaución. Y los que están en casita, pues cuídense mucho por ahí. Tomen donde quiera que anden su trabajo, especialmente en el campo. Tomen mucha, pero mucha agua. Beban mucha, mucha agua. Ok, hidrátese bien. Es un día muy bonito, por cierto, aquí en Fresno, California. Bueno, yo soy Mary Bandy aquí. Voy a estar hasta las 8 de la mañana cuando regrese una vez más el noticiero. Y después a las 8 con 14 viene Sammy Rodríguez y la Onda Tejana. Pero mientras tanto, pues vamos a escuchar una bonita melodía que se llama. Déjeme ver, tengo dos realmente programadas para usted aquí. Tengo una que se llama La Nave del Olvido, que te la voy a dedicar a ti especialmente. Gracias por estar con nosotros aquí. Y este es nada menos que Adolfo Urías. Y la otra se llama Una Página Más. Con golpe norteño para ti, para ustedes y para cada uno que le gusta la música está bonita. Y la música más bonita, pues para usted también, aunque ¿okay? La que le guste, ya sabe que es especialmente para usted. Deseándole lo mejor, lo máximo y mucha, mucha salud y mucha paz, mucho amor. Seguimos aquí en Radio Bilingüe cuando pasan ya 19 minutos después de la hora. Bienvenidos.

0: Ay, este Valle es Pura Vida, en la voz de Chan Soto, un orgullo aquí del Valle de San Joaquín. Un muchachito jovencito que llegara de por allá de México, acá a Estados Unidos, allá cuando estaba chiquitín. Pero pues acá creció y acá está el señor Chan Soto en el Valle de San Joaquín, una melodía que él mismo escribió. Y pues la cantó también él, la voz de él, aquí en Radio Bilingüe. Felicidades, señor Chan Soto, es usted un orgullo, una motivación y pues una emoción para mí haber escuchado esta canción. Nos vamos a identificar y vamos a seguir con mucha más música para usted. Escuchamos también Seis Pies Abajo con Los Doneños y Una Página Más con Golpe Norteño. Y así nos fuimos esta mañana aquí en Radio Bilingüe.
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haciendo aquí en Radio Bilingüe para usted, señor Facundo Chaides, de Fresno, California, originario de Culiacán, Sinaloa. Muchas gracias. También le vamos a deber La Mal Pagada, ¿ok? Pero ahí estuvo complacido con esa melodía para usted aquí en Radio Bilingüe. Buenos días. Vamos a seguir con mucha más música. También tenemos un saludo cordial, muy especial, para Margarita Cerrillo de Fresno, California, y para Sonia Ávila y su hija, que visitan por acá en Fresno, California, Héctor Hernández en Porterville, California, y Héctor Hernández en Madera. Hola, ¿qué tal? Buenos días. Seguimos con mucha más música. Soy Mari Bandy aquí en Radio Bilingüe y los sigo invitando para el Gran Convivio del Valle, porque esto va a ser de 2 al 4 de octubre, ya casi a la vuelta de la esquina, aquí en el parque de la Courthouse. O sea, es un parquecito que tenemos aquí en el 1100 Venice Avenue, ok, en Fresno, California. Y comienza del 2 al 4 de octubre un gran convivio patrocinado por Radio Bilingüe, patrocinado por la ciudad de Fresno, también por, es Luis Chávez y también Miguel Arias, ¿ok? El Downtown Fresno también y el Crash también, el Crash Foundation. Pues bueno, muchas gracias. Espero que nos pueda acompañar. Para más información, pues en línea puede encontrar en Great Valley Gathering, así se llama esta celebración, Great Valley Gathering, ahí lo puede encontrar, ¿ok? Muchas gracias por apoyarnos, se lo agradecemos. Pasan ya 39 minutos después de la hora, tenemos saludos para usted y para a usted y usted y usted y para cada uno de ustedes, amiguitos. Gracias por estar con nosotros. A Juan Valdés, a Juan Alvarado, Margarita Cerrillo y Héctor Hernández, Sonia Ávila y usted que se encuentra por ahí. A Macario González en Bakersfield, un saludo muy, pero muy especial también para usted en este día. Gracias por estar marcando nuestras líneas, el 559-264-9191. Seguimos con otra bonita melodía en especial para usted. Esta se llama La Máquina del Amor, del Grupo Notable, aquí en Radio Bilingüe. Soy Mari Bandy, a las 8 el noticiero, 8:14, Sammy Rodríguez y La Onda Tejana.

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0: 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Buenos días. Soy Mari Bandy. A eso de las 8 viene el noticiero, a eso de las 8:14 viene a Sammy Rodríguez y la Onda Tejana. Mientras tanto, le vamos a presentar una bonita melodía que se llama ¿Por qué tenía que conocerte? Con el Poder del Norte, y también una que nos han solicitado para el señor Froilán Martínez de Salt Lake City, Utah. Hola, ¿qué tal? Buenos días. Bueno, le vamos a tocar una que se llama, es con los Huracanes del Norte. Usted solicitó los Huracanes del Norte y le vamos a tocar una de los Huracanes del Norte. Y esta se llama Nadie es Eterno. Okay, pero primero tenemos otra más, que antes de la suya vamos a tocar Porque tienen que conocerte, y después la que usted solicitó, señor Froilán Martínez. Gracias por haber marcado nuestras líneas aquí, el 559-264-9191, a cargo del señor Jan Soto. Buenos días y bienvenidos todos y cada uno de ustedes. Felicidades.

Bueno, pues gracias, hermanos de Roma, Texas, los hermanos Garza, muchísimas gracias por esa despedida que nos dieron este día. Me voy a despedir con una bonita melodía para ustedes a través de Radio Bilingüe y deseándoles lo mejor, lo máximo, mucha felicidad, mucha paz, mucho amor, y lo más que les voy a desear es mucha salud, ¿ok? A cada uno de ustedes nos escuchamos una vez más, Dios mediante, el próximo sábado a la misma hora, a las 5 de la mañana, después a las 6 con micrófonos abiertos. Les agradezco muchísimo su fina sintonía a Radio Bilingüe todos el día a las 24 horas. Muchas gracias. Enseguida, Sammy Rodríguez y la Onda Tejana aquí en Radio Bilingüe. Soy Mari Bandy. Hasta la próxima. Dios los bendiga.

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0: El deporte en la infancia va mucho más allá de la recreación. Es una herramienta de salud física y mental, prevención del aislamiento y formación de disciplina y liderazgo. Sin embargo, en Utah, el aumento en los costos de inscripción, la privatización de ligas y la falta de infraestructura en ciertos vecindarios están dejando fuera a miles de niños de familias trabajadoras o de bajos recursos. Hoy el análisis y el diálogo apuntan a más allá del juego. Hablaremos de las oportunidades deportivas para la niñez menos favorecida en el estado de Utah. El panorama real que enfrentan nuestras comunidades, el destino de los recursos públicos y las soluciones legislativas para garantizar que ningún niño quede al margen de la cancha por falta de dinero es crucial. Amigos y amigas, soy el periodista Pablo Telechea y desde los estudios de Avanza Radio 88.3 FM, la radio pública de Utah, les doy la bienvenida a un programa más de Punto de Encuentro. Y le doy la bienvenida a nuestros micrófonos a la senadora estatal por el Partido Demócrata en el estado de Utah, Luz Escamilla. Y un gusto tener a la senadora como se encuentra y gracias por estar aquí.
1: Es un placer, como siempre, Pablo. Te sigo a donde vayas.
0: ¿En serio?
1: Felicidades con tu nuevo programa que ya sé que lleva un tiempo. Estamos muy contentos. Pero el enfoque en la comunidad y el enfoque en encontrar soluciones viables creo que es lo que nos hacía falta y qué oportunidad más grande de contar con Avanza Utah y la oportunidad de tener estos diálogos tan críticos.
0: Y traer la conversación y achicar las brechas.
1: Correcto, y la realidad es que son complejos. O sea, tú hablaste de todos los puntos allí, mencionabas el costo, mencionabas el acceso. Una realidad ahorita que es muy única es el miedo de las personas, inclusive de manejar con sus hijos de un lugar a otro lugar. O sea, cosas que a lo mejor no pensábamos hace 3 años, claro, que iba a ser un obstáculo en la manera que los niños pueden involucrarse en los deportes, en el baile. Y yo lo veo como madre de niños muy pequeños, como también niños grandes que ya pasaron por esas etapas, el ver cómo ha cambiado la dinámica de que los niños puedan participar. No está mejorando, desafortunadamente. Entonces tenemos que buscar mecanismos que primero traigan una cultura, un cambio cultural. Como latinos, hispanos, a pesar de que jugamos a lo mejor en nuestras calles, sí, ¿no? En el vecindario, descalzos, el fútbol, saltamos la cuerda, no sé, todo esto que ya desafortunadamente se ha perdido y nuestros jóvenes ahora están detrás de una pantalla, en un teléfono celular, ha cambiado una vida sedentaria.
0: Yeah. Y no solamente en Estados Unidos.
1: Oh, no, en todo el mundo.
0: En países que históricamente eran populares por el soccer.
1: Correcto.
0: Los niños ahora juegan más al soccer en videojuego
1: que el soccer de verdad. Sí, así, bueno, y parte también es entender que ya no es tan seguro que el niño esté en las calles como antes.
0: También.
1: O sea, ¿verdad? O sea, primero hay más carros en las calles, hay más tráfico, hay más locos, por decirlo, o sea, sin ofender, pero más gente trastornada que hace daño a los niños. Hay más abuso infantil. Tú has hablado mucho de eso en muchos de tus programas y trabajo que has hecho periodístico. ¿Qué ha cambiado? Entonces sí necesitamos una infraestructura que nuestros jóvenes y nuestros niños estén primero a salvo. Segundo, que los padres puedan accesar esto de una manera viable. A lo que me refiero es el costo. El costo es impresionante. O sea, todos los que tienen a sus hijos en programas y a veces subsidiados por el estado, por el gobierno, con los after school programs, que también hemos hablado mucho de estos programas después de la escuela. Pero donde nos falla es entender que si estos niños están involucrados, un montón de cosas pasan y cosas muy positivas. Una, la obesidad, que es un problema gravísimo.
0: En los jóvenes, en niños y jóvenes hispanos.
1: En niños y jóvenes hispanos. Una cosa espantosa. Y la diabetes tipo 2 es ahorita, o sea, el pan de cada día, desafortunadamente. Y eso es una condición complicadísima, triste, desmoraliza al pequeño y con el bullying, o sea, le añades, estás nomás metiéndole más, entonces tienes tú un
0: problema. Es la tormenta perfecta.
1: Es la tormenta perfecta para el bullying, para la tortura, y luego tienes lo complejo que es llegar al lugar donde quieres practicar, y luego tienes entidades desde el punto de vista del mercado, ¿no? Que se toman ventaja de una necesidad real, que es la necesidad de ligas, de fútbol, por decirlo así.
0: Yo sé que los tiempos han cambiado, como usted bien lo decía al principio de esta entrevista, de las cosas cambian, pero sin embargo, no cambia el hecho de que entendamos de que si los nuestros hijos o nuestra generación de niños y jóvenes no hacen deporte, el precio se va a pagar muy caro.
1: Y lo vamos a pagar todos al final como sociedad, ¿correcto? Entonces hablamos primero de la salud, salud física y salud mental, porque partes de las dos, o sea, y agarra de las dos, van de la mano. Y luego tienes una complejidad que tiene relacionada con el crimen. Crimen organizado de alguna forma, o sea, las pandillas.
0: El reclutamiento
1: de pandillas. Cuando tú te pones a ver que las cosas más terribles que le pasan a un niño entre 11 y 14 años pasan entre 3 y 6, 5 de la tarde. Yeah. 3 y 6 de la tarde.
0: Que los padres no están.
1: Y no van a estar porque estamos trabajando. Y en nuestra comunidad es todavía más obvio porque nosotros sí trabajamos. O sea, y yo te diría que. A esa altura, yo creo que sí tienes razón en o sea, ya no nos podemos poner las vendas en los ojos. Pero hay un proceso de un año, dos años de reclutamiento muy agresivo, donde no es cierto que el niño tiene acceso a ciertas cosas. Simplemente se convierte en un lugar de belonging, donde ellos pertenecen a algo, ¿no? Entonces, en ese proceso, también el embarazo. Lo que llamamos teen pregnancy, ¿no? De niñas muy jóvenes o jóvenes, o sea, niños muy jóvenes que terminan una situación así, porque cuando no tienes nada que hacer, terminas en situaciones muy incómodas.
0: Esa es la pobreza.
1: Es una pobreza muy universal, especialmente para las mujeres, para las niñas. Entonces, cuando empezamos a tener esas conversaciones, a mí se me hace mucho más real, y por qué me he involucrado en algunos de esos proyectos que están promoviendo el deporte para los jóvenes, porque yo tengo niñas en mi casa, muy chiquitas ahorita, de 10 y 11 años, donde están cada tarde, y el sacrificio, porque es un sacrificio de la familia, de estarlas llevando, manejando. Yo creo que yo me la paso horas, y entre mi esposo y yo, horas de taxi, Uber, ¿no? Entonces, eso yo sí puedo entender padres que tienen dos trabajos, y yo lo digo yo que yo tengo dos trabajos también, pero que tengo más flexibilidad que muchos de nuestra comunidad, miembros de nuestra comunidad, que no pueden darse el lujo de salirse para llevar al hijo, a la hija, a la clase de ballet clásico, y luego llevar al hijo a la prácticas de fútbol. ¿Qué haces? O sea, y le das a uno y no le das a... O sea, me pongo yo a pensar, ¿cómo decides? ¿Cómo haces eso? ¿Tú tienes muchos hijos?
0: Y yo, como padre que me crié en otra época, como tú decías, de jugar descalzo en la calle, yo sé lo que se está perdiendo mi hijo. Correcto. Si es que yo no actúo como padre.
1: Claro, tú tienes que tomar las riendas y decir, lo vamos a hacer. Y es... Yo soy muy de poner esa presión en la casa, ¿no? Y las niñas, voleibol y baile folclórico mexicano y baile clásico de ballet, que ya tienen muchos años haciéndolo. ¿Qué es lo más fácil decir? Bueno, ya, aquí tienen que hacer tarea. Aparte, también tienes que seguir tus clases académicas y que no la puedes soltar.
0: Sin
1: ¿no?
0: embargo, a veces está en un extremo también. Correcto. Que es una cultura muy marcada en este país de tener superpoblado el sketch de nuestro hijo. El
1: calendario de nuestro hijo. Por eso es una línea muy fina. Muy fina.
0: De tenemos psicólogo para todo, para nuestros hijos. Correcto, y nosotros nunca estamos con ellos, pero tenemos profesor de piano,
1: tutorías de música, de todo.
0: Eso es un extremo también.
1: Es un extremo y es muy peligroso.
0: Por supuesto.
1: Ahora, cuesta mucho. Es un extremo
0: ese
1: muy
0: peligro
1: caro.
0: No cualquiera se lo puede financiar.
1: Es un lujo. ese peligro es lujoso y cuesta muy caro. Pero la otra es como que estamos en extremos. Exacto. O no tienes nada o tienes o los llenas.
0: ¿Y qué papel juega la legislatura en esto?
1: Esa es muy buena pregunta. Mira, yo creo que la conversación...
0: Sea demócrata o republicano.
1: Correcto. Eso es una política pública y social de reconocer la inversión que el Estado puede hacer en estos jóvenes a esa edad. O si no, la vamos a pagar en dos lados. O educación especial, special ed, que es carísimo. O en el sistema juvenile justice system, el sistema judicial para jóvenes.
0: O adultos, intervención sanitaria.
1: O intervención de public health, de salud, claro. Public health y mental health, que es ahorita la razón número uno que un joven entre 11 y 17 años en el estado de Utah pierde la vida en este estado es por el suicidio. terrible.
0: Totalmente prevenible.
1: Correcto. Entonces, ¿qué pasa? Estaba leyendo ahorita un artículo precisamente antes de venir a tu programa, muy interesante, un estudio que se está haciendo sobre el sobremedicar a los niños que se les están diagnosticando con el Attention Deficit Disorder, ¿no? El atención, déficit de atención, hiperactividad, que es el pan de cada día en Estados Unidos, sobre todo. Les tienen
0: super diagnosticación.
1: Super sobrediagnosticado. Yeah. Overly diagnosed. Y que ya tienes unos, ¿cómo le dicen? Como cócteles de medicamento. Pero te estoy hablando de prescripciones.
0: Sí.
1: O sea, de otro nivel.
0: Increíble.
1: Entonces, cuando ves que estos niños, es lo primero que te dicen, oh, está diagnosticado con ADHD, lo vamos a poner en estos. Qué padre en nuestras comunidades, los papás, ahorita hablamos de eso, que tienen el valor de cuestionarle a un doctor, donde nosotros venimos de una cultura donde se le respeta a la persona con la posición o al claro. doctor. Obviamente estas personas son gente entrenada, con licencias médicas, obviamente, para que puedan tener una prescripción.
0: Eso podemos hablar más adelante también, la importancia hay que hacer, de tener licenciada.
1: Ah, total.
0: Estar licenciado para hablar de temas mentales aquí.
1: 100%. Y en Utah ya hemos hecho bastante para poder poner unos limitantes en eso.
0: Bien.
1: Pero qué padre. Pasa cuando los tiene, o sea, es una crisis. ¿Por qué? Porque ya los haces adictos a este tipo de medicamentos. Entonces, ¿cómo combinamos? Tú preguntas, ¿cuál es el rol del Estado? Hay un rol grandísimo. Uno, que primero, el acceso a la salud mental y física de todos nuestros niños. Y tú sabes que hemos luchado años en esto. Entonces, esa parte. La otra infraestructura es en las escuelas. Estamos dando suficiente acceso a que nuestros jóvenes participen. O sea, estoy hablando ahora sí de jóvenes de middle school y high school. Participen en los deportes que las escuelas ofrecen. Yo te voy a decir que era lo que era el limitante número uno para nuestros jóvenes, en uno de los limitantes en West High, que resolvimos ya por medio de la legislatura, cuando me dices, ¿qué hemos hecho? Abrimos la clínica de West High, la primera clínica que se abre dentro de esta vez en la apertura.
0: En esa apertura.
1: Es un súper éxito. ¿Tú sabes qué fue lo primero que hizo esa clínica? Cientos de niños formados, listos para su medical exam, su examen médico, para poder participar de los deportes. Sin un examen médico no participas. Había niños que no podían participar porque no tenían manera de tener un examen médico que los aprobara. Ahora los deportes en West High, o sea, te lo estoy diciendo que lo hemos visto porque ya han pasado dos años. Sí. Los resultados son impresionantes. La cantidad de niños
0: involucrados en deportes
1: de su high school. Ahora, yo te estoy hablando mientras son niños más grandes.
0: ¿Y por qué eso no se extiende masivamente en el estado?
1: Ya vamos para allá. Bueno, y te voy a decir, yo tengo que reconocer el trabajo del Salt Lake School District y la fundación de Salt Lake School District, del doctor James Appias, que lo conoces, yo sé que tú has platicado con él. Muy importante porque la visión viene de ellos y ahora ya la van a abrir en East High y Highland. O sea, el Salt Lake School District se va a convertir en el primer distrito posiblemente en todo el estado y en casi todo el país que está integrando una salud mental y física dentro de su high school, o sea, adentro. No que vayan allá, integral. Entonces, ese era un punto donde yo me siento que en la legislatura, hay un rol de la legislatura en construir infraestructura para que esto pase. La que sigue va a ser after school. Porque ahora vámonos con los niños más pequeñitos. Y donde empieza en realidad una cultura de deporte, empieza a una edad muy joven.
0: Claro.
1: Digo, no que no lo puedan retomar un niño de la high school, pero.
0: Es cierto, una base.
1: Una base empieza desde los 4 años. O sea, tú tienes que estar haciendo desde el preescolar que el deporte esté incluido. ¿Qué hemos hecho? Bueno, primero, ya y hay que reconocerlo. Todos los programas en las escuelas públicas del estado de Utah ya incluyen PE, o sea, Physical Education, Educación
0: ¿todas?
1: Física, todas. Ya está integrado Educación Física en una manera que antes no existía cuando nosotros íbamos a la escuela. Okay. Y yo entiendo, tú estás muy joven, pero yo que estoy más vieja, a lo mejor.
0: Espérate, yo soy mayor que tú.
1: Pero vamos a decir que antes, a lo mejor, hacíamos Educación Física existía, pero era una, así como que más bien.
0: Era algo subestimado.
1: Exacto, no, ya está muy integrada, con licencias especiales. Pero entonces, ¿qué más pasa? Una hora al día no es suficiente porque los niños, como son sedentarios ahora, o sea, ya vivimos una vida sedentaria. Entonces tenemos que movernos a algo mucho más. After school es donde está la solución y ahí es donde nos falta todavía más inversión para eso.
0: Ese debería ser el papel de una escuela pública en secundarias o en escuelas primarias, de tener iniciativas deportivas, pero subsidiar, por ejemplo, porque esa es la gran barrera a veces para gran
1: económica,
0: parte de nuestra
1: 100%.
0: Comunidad, la parte económica.
1: Yo pienso, mira, vamos a hacer dos cosas. Esa es una muy buena pregunta y cada comunidad te va a contestar de diferente forma. Cuando yo tuve la oportunidad de ser la directora de la Oficina de Asuntos Étnicos hace años con el gobernador Huntsman, antes de ser senadora, yo tenía, trabajaba con la comunidad afroamericana, la comunidad asiática, la polinesa, la latina, y la comunidad polinesa, por ejemplo, ellos se unen como comunidad y la prioridad es el deporte, porque esa es la avenida a educación superior, a las universidades.
0: Para ellos es la única
1: avenida. Es su única avenida. Y yo les respeto porque como comunidad, ellos lo ponen ya como una prioridad.
0: Claro.
1: Y yo lo he visto en acción. Y yo digo, exitosísimos, ni hablar del fútbol americano, los conocemos mucho, sí. Pero en el golf, el mejor golfista que ha salido del estado de Utah es un niño polinés de Rose Park.
0: Ya. Pero ese debería ser la razón principal para promover programas de deporte, por el tema académico, sino simplemente por salud.
1: No, yo creo que por salud, pero a lo que me refiero es que lo vas a ver desde una perspectiva, yo pienso, cultural.
0: Okay.
1: Entonces, ahí es donde yo creo que como latinos, por el alto número de, por ejemplo, de diabetes, la diabetes es terrible para nuestra comunidad, terrible. Uh-huh. O sea, nos mata más que muchas otras cosas,
0: sí.
1: O si no, lo que es hipertensión, todo lo, el colesterol, son enfermedades muy, muy reales para nosotros como comunidad, que desde niños nos debemos tener a nuestros hijos trabajando en eso para mantenerse, como dices tú, cuerpo sano, mente sana.
0: Yeah.
1: Ahora, mente sana igual, ¿no? Entonces yo diría, sí, sí hay un rol del Estado, porque al final nos va a costar más caro. O sea, si tú me sales muy caro, lo que si tú eres uno de los de millón de dólares, o sea, les llamamos uh-huh. el million dollar babies o million dollar personas con enfermedades, en el Medicaid, por ejemplo, que es lo que es la cobertura médica subsidiada por el gobierno, es muy caro. ¿Por qué? Porque la gente no tuvo la oportunidad de cuidarse.
0: No, claro.
1: Entonces son gente muy caro. Lo pagamos todos.
0: Sale
1: al
0: más
1: final.
0: Caro la intervención que la prevención.
1: Correcto.
0: Siempre.
1: Entonces,
0: ahora bien, yo no estoy pidiendo que la legislatura sea un verdugo a aquellas escuelas privadas de fútbol o de soccer, como le llamen, que cobran hasta $4,000 por año uh-huh. a un padre que ya lo ve como inversión esos $4,000.
1: Sí.
0: Pago 4,000 y tal vez se me convierte en un Messi. ¿Mi hijo?
1: Correcto. Y sí, sí hay. O sea, lo que llamamos el rec, ¿no? El recreational.
0: El rec.
1: Y esos están en los programas del condado. Entonces, los condados son los que entran con los programas recreacionales, o sea, ya sea de voleibol, de gimnasia.
0: ¿Pero es optativo para algunos condados eso o es obligación?
1: Es muy buena pregunta. No, yo pienso, es parte de cómo está estructurado el gobierno con su Parks and Recs, los programas. Puede ser que haya condados y yo no que esté, digo, como yo estoy, todo mi distrito está en South Lake County, yeah. donde es muy, sí tenemos
0: la
1: muchos
0: razón
1: programas.
0: Te pregunto porque yo he notado de que a veces las ciudades ya abandonan mucho el programa REC porque la gente ya no tiene tanto interés de mandar a su hijo a REC porque se va a ver inferior en comparación a su amiguito
1: que está en el equipo privado
0: y que es más competitivo, el muchacho sí. juega mejor.
1: Ah, no, 100%, digo, te lo digo yo que lo pasé con la más grande que jugaba REC en voleibol, ya entrando. Cuando estaba avanzando, o sea, ya rec ya no era una opción, o sea,
0: claro.
1: Y la presión de pagar miles de dólares.
0: Oh, yeah.
1: O sea, lo que a mí me salvó, yo digo, lo que es que ya entra la high school, ya se convierte, ya él ya toma la opción, pero ya fue una decisión de ella, de irse a varsity en high school.
0: Aplicarlo.
1: Y ya no para, ya
0: hacer
1: no.
0: Hacer tryout.
1: Ya no, ajá, sí, ya quedarse allá claro. en el equipo de high school y no hacer competitive. Pero sí, esa fue una decisión de ella y que la universidad ya no lo iba a tomar ella por el lado de deporte, porque eso también influye. Uh-huh. Si ella hubiera decidido hacerse, o sea, atleta, a nivel colegio, o sea, college, uh-huh. college athlete, lo que llamamos, que es súper estresante, súper oh, yeah. complicado, súper caro, aunque les den beca, lo que tú quieras, no terminas de gastar muchísimo dinero y que el estrés a esos jóvenes es impresionante. Yeah. Yo digo ahorita como mamá, reflexiono, y ahora que ya está más grande y que está por terminar, ya en los últimos años de la universidad, reflexiono y digo,
0: menos mal.
1: Menos mal. Yeah. Pero por muchos años era el estrés, como dices tú, ¿no? Entonces, es una decisión de familia, es una decisión del estudiante. La realidad es que nosotros decimos, acabamos de pasar un mundial.
0: Yeah.
1: Podemos todavía llorar de la situación del mundial. Y a lo mejor como latinos vivimos muchas ups and downs en el mundial. Pero una realidad que creo que vale la pena mencionar y hacer hincapié, a pesar de que nuestros equipos, pues digo, estuvieron muy bien, ¿verdad? Sí. Ciertos equipos más que otros. Es que las infraestructuras en nuestros países, lo digo así como país latino, inclusive en Estados Unidos, donde hay muchísimo más dinero, no están todavía en donde deben estar, ¿correcto?
0: Sin ninguna duda.
1: Entonces, ¿qué pasa con esos jóvenes y qué podemos hacer?
0: Mira, da pena y mucha que hayan rincones en la sociedad donde un niño libremente no pueda ejercer un deporte. ya sea por que no hay infraestructura, los parques están abandonados, no digo que solo en Utah, pero hay parques abandonados. Mismo salir a jugar a un parque a veces es peligroso.
1: Es lo que decíamos,
0: Entonces, es un país primer mundo. ¿Cómo es posible que estemos experimentando algo así y que el precio de los platos rotos lo pague la generación de niños y de jóvenes, ¿no? Vamos a una pausa, estamos con la senadora estatal Luz Escamilla, hablando del acceso al deporte, porque se viene un evento muy importante, lo voy a anunciar cuando volvamos de la pausa. Ya volvemos.
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0: Bien, volviendo después de esta pausa en Radio Avanza 88.3 FM, esto es Punto de Encuentro, soy Pablo Telechea, cada semana usted y yo tenemos una conversación con un invitado para hablar, y la conversación achica las brechas, achica las diferencias sociales, y estamos con, en este caso, en esta oportunidad, la senadora estatal Luz Escamilla, hablando del deporte en la infancia, que va mucho más allá de lo que es recreación en sí, sino que estamos hablando ahora de prevención, de salud física, salud mental, que puede ser una herramienta tremenda, y hay a veces sociedades, países primermundistas que no lo entienden y que vale más el pay to play, como se dice en inglés, pagar para jugar, y queda mucha gente marginada, ¿no? Estamos hablando con ella, pero se viene un evento que va de la mano con esta entrevista, senadora. Vienen equipos de béisbol de México, y reconozco que esto ha sido un trabajo suyo de muchos años de esfuerzo de traer gente de México de béisbol, porque no sabía que México eres muy bueno en béisbol. Sí. Yo no sabía eso.
1: Ya supiste que los niños ganaron en la liga, los más chiquititos, de 11 a 12 años, le ganaron a la República Dominicana, que vaya. Oh, wow. Imagínate.
0: Es como Argentina. Es como Argentina.
1: Exacto. Sí, sí, sí, sí. Aquí con mi amigo.
0: Que yo no soy argentino, ¿eh? No,
1: yo pedigo,
0: pero lo reconozco.
1: Los reconocemos, sí, totalmente. De acuerdo, ¿no? Dentro de los países latinoamericanos, ellos son una potencia. Impresionante.
0: Pero ojo que también está sufriendo esto que estamos hablando, ¿eh?
1: Correcto.
0: Uruguay, que es un país productor de soccer también, mi país, yo hablo con periodistas, colegas en Uruguay, y el informe es que ya no se ven niños jugándose en la calle.
1: ¿Qué, a dónde sale? Bueno, Brasil lo mismo, ¿no? Salió. Y ve, no, Brasil, Brasil cómo salió con este último mundial. Esas son las conversaciones que hay que las escuchamos de países donde nosotros venimos, como dices tú, ¿no? Donde compartimos esto, pero vaya, en el béisbol, México, yo te voy a decir por qué el béisbol, para mí, personalmente, es una conexión también personal. Mi abuelo jugaba béisbol. Entonces, y jugó en una liga ahí en la ciudad, donde nosotros somos, que es una ciudad pequeña, digo, comparado con las grandes ciudades en México, pero era un deporte que siempre ha sido muy querido en México, pero otra vez, era nada más para las personas que tenían la posibilidad de jugar.
0: Elitista,
1: ¿no? Y bueno, y el acceso a un uniforme, el acceso. Entonces, ¿por qué este evento tiene un componente muy importante, aparte de traer equipos de primer mundo, que son la Liga del Pacífico, que es la liga que se juega? La gente no sabe que juegan en el invierno. Es una liga lo que llamamos un Winter League, mitad de invierno, y los mismos jugadores de la MLB, de las grandes ligas de Estados Unidos, ellos entrenan jugando en esas ligas. Entonces tienes jugadores de las grandes ligas que juegan en equipos de México, pero la gente no sabe.
0: No lo sabía.
1: Entonces, entonces cuando vienen, son jugadores que ves con equipos como los Dodgers, como los Padres de San Diego. Entonces estos jugadores vienen y van a jugar.
0: Okay.
1: Pero una parte muy importante de esto es que estamos haciendo una clínica sin costo, que los jugadores van a ayudar a los niños a aprender a jugar.
0: ¿Qué?
1: Es dar una clínica de un par de horas el sábado en la mañana y cualquier niño se puede registrar. Bien, sus papás los tienen que registrar en el internet. Si van
0: ¿Cuándo
1: al,
0: es el 26 y 27 de?
1: De septiembre, que es un sábado y un domingo. Son dos juegos, van a ser dos juegos de exhibición, lo que llamamos un exhibition game. Obviamente no es una liga ni mucho menos, es un juego de exhibición. Entre ellos, entre los mismos equipos, son dos juegos. Pero el sábado en la mañana, antes de que sea el juego, porque el juego en la tarde, es una clínica y la clínica se llena. O sea, los papás llevan a sus hijos.
0: Y tal vez esta es la única oportunidad para muchos de ellos, que primera vez que hacen algo.
1: ¿Sabes qué? Que pisan un recinto deportivo de ese nivel, porque obviamente son AAA, los Bees, porque juegan en el estadio de los Bees.
0: Va a ser en el estadio de los Bees, el nuevo, que está allá en...
1: El nuevo en
0: Lehigh, no es Draper. ¿No es Lehigh? No.
1: No, es ¿cómo se llama la ciudad esa? Daybreak, es en Daybreak.
0: ¿Cuándo empezó esa ciudad?
1: Daybreak es la ciudadcita. Sí, pues es todo un desarrollo.
0: Daybreak.
1: Es en West Jordan. De hecho, es considerado West Jordan. South Jordan, West Jordan. Es uno de los Jordans, pero Daybreak es toda la comunidad, está integrada, tiene todo, ¿no? Y ahí está el estadio de los Bees.
0: Sí.
1: Es nuevo y es un estadio que, si todo sale bien, cuando llegue el equipo del MLB, que estamos esperando que el año que entra lo anuncien, en el 2027, ahí van a jugar mientras se construye en Rose Park. En el frente del, vamos a construir, ahí se va a construir el nuevo estadio.
0: Oh, wow, se viene mucha infraestructura.
1: Mucha infraestructura en deportes, en el béisbol específicamente. Los Millers, que son los dueños de los Bees, son los que hacen este evento, o sea, con los que coordinamos. Y la clínica se convierte en una parte que nosotros dijimos, si vamos a hacer este tipo de eventos, tiene que haber algo para nuestros jóvenes y nuestros niños. Entonces es para niños entre 8 y 11 años, creo que es 11 o 12, y te pueden inscribir. Si vas a baseballsaltlake.com, ahí está el website y tú llegas ahí donde, y es sin costo alguno, no necesitas nada más que inscribir a tus
0: Vamos
1: hijos.
0: A tratar de poner el flyer en el website de Avanza para que la gente haga el escáner al QR code.
1: Correcto.
0: Y se pueda registrar. Es gratis.
1: Es gratis. La clínica es gratis, correcto.
0: Bien. Entonces, próximo 26 y 27 de
1: septiembre.
0: De septiembre.
1: Que es parte del mes de la Hispanidad. Estamos a celebrar el mes de la Hispanidad y qué mejor que celebrar en fiesta. Esto sí va a haber música, conciertos,
0: va a ser un evento.
1: Sí, es un evento. Y se juega, yo sí te voy a comentar esto porque esto no sabía, la gente a lo mejor no sabe, pero el béisbol en México el béisbol se juega con mucha música y nunca para la música en el juego. Muy diferente en Estados Unidos.
0: Pausa
1: y todo el mundo. Y lo puedes ver en las grandes ligas. Yo he ido a muchos juegos, ahora me ha tocado en los últimos años participar de muchos, tener la bendición de poder ver juegos con los Dodgers y los Mets y todo esto. En Georgia, en Atlanta, los Bravos de Atlanta, ¿no? The Braves. Uh-huh. Me ha tocado ver los dos Padres de San Diego, donde todo silencio en el juego. En México es una fiesta. Todo. Entonces, inclusive se traen los DJs y los announcers, los que están anunciando, de México.
0: Entonces va a ser una fiesta hispana.
1: Fiesta muy hispana, muy mexicana. Va a haber baile folclórico de todos los países latinoaméricos.
0: Sí.
1: Y comida, también la comida va a ser muy específica.
0: 26 y 27 son dos partidos.
1: Entonces. Dos partidos, sí. Uno el sábado y otro el domingo.
0: Ok. ¿Por qué surge esta iniciativa? ¿Y qué respuesta tuviste a favor o en contra cuando propones estas cosas?
1: Pues tú me conoces, amigo, yo soy medio loquita con mis ideas a veces, y a veces me tarda tiempo. Las ideas que yo traigo, tenemos que platicar la que traigo ahora para financiar el desayuno y lunch en los niños en las escuelas. Ya te voy a contar qué voy a hacer, pues ahorita está en desarrollo, pero se me ocurren a mí cosas. Y una de las cosas que era muy importante, cuando empezó la conversación del MLB, o sea, de traer las grandes ligas a Utah, eso es grandísimo. Tú estás hablando de un estadio de 80,000 personas. Y en 80,000 personas, la serie de las grandes ligas, ¿cuántos juegos son? 30, ¿cuántos? Es eterno. Eso es casi todo el año. Y yo me ponía a pensar, wow, eso es grandísimo. Ahora, ¿por qué me importa mucho a mí? No soy tampoco que me digas que beisbolista ni fanática, sí, mucho sí, menos. Sí. Simplemente que iba a ser en mi distrito. Ahora sí, cuando ya dicen el distrito de Luz, pues yo ya me interesa. En el West Side de Salt Lake City, en el oeste de Salt Lake City. Ahora se estaban peleando dónde iba a ser esto. Y no había mucho apoyo para que fuera en el West Side. Y yo me puse a trabajar. Yo dije, aquí tenemos que traer ese tipo de infraestructura a nuestras comunidades. Uh-huh. Entonces, cuando se toma esa decisión, y bueno, en colaboración, porque los Millers, como son los dueños del equipo de ahorita de los B, son los que están aplicando para esa, para quedarse con el equipo que va a abrirse, porque se abre un nuevo equipo, uno en el oeste y otro en el este del país para las grandes ligas. Oh. Son dos equipos que van a entrar nuevos.
0: Sí, porque tienen que entrar de a dos.
1: Tienen que entrar de a dos. Y entran, y es la primera vez que hacen una extensión del equipo, o sea, de las grandes ligas, ¿ok? De los, del MLB, de Major League. Entonces, cuando empiezan esas conversaciones, yo me acerco y digo, ¿cómo se va a ver esta infraestructura en una comunidad en el West Side del Salt Lake, o sea, en el oeste de Salt Lake?
0: El impacto que va a causar.
1: El impacto en nuestra comunidad. ¿Y qué participación vamos a tener nosotros como latinos en esto? Uh-huh. Y yo les doy el pues, crédito donde el crédito va, ¿no? Ellos empezaron a trabajar con las organizaciones en el West Side, de las diferentes comunidades, y dicen, oigan, pues, ¿cómo podemos apoyar a las comunidades? Queremos que sean parte de este proyecto. Yo les dije, pues, primero, una manera importante, pienso yo, que de colaborar es traer los equipos que les pertenecen a ellos, o sea, donde hay una conexión. Y los Bees han hecho muchísimo. De hecho, ellos tienen días que se llaman el juego de las abejas. Sí, no sé si lo has visto.
0: Lo he visto.
1: Todo un marketing de abejas. Otro es lado. El mismo equipo, pero se transforma todo. Ponen música en español en sus juegos. Uh-huh. A mí me encanta ir cuando hay abejas. O sea, cuando juegan las abejas, me gusta ir. Es el mismo equipo, uh-huh. Simplemente se transforman en abejas. Y yo decía, okay, eso es es una manera de empezar, pero ¿qué más? Entonces yo les dije, ¿por qué no traen equipos de México? Y ellos, ¿cómo? O sea, okay, sabemos que existen ligas en México. Claro. Y ya cuando empezamos a buscar esa oportunidad, era, ¿y habrá interés en esto? Y yo, pues yo creo que sí, ¿no? O sea,
0: al
1: vamos
0: menos
1: a buscar.
0: La población la tenés.
1: La tenemos. Entonces, hemos hecho, se ha empezado de chiquito, de poco a poquito. Tú nos has estado apoyando, uh-huh. Hemos tenido la oportunidad de platicar contigo de esto. Pero siempre fue la prioridad, era qué se la van a dar a los niños, o sea, cómo podemos incluir a los pequeños.
0: ¿Y cómo se mide a nivel futuro, a largo plazo, mejor dicho, estas inversiones? ¿Cómo sabremos si dentro de 3 o 5 años que invertir en el deporte de hoy funcionó?
1: Bueno, lo que te voy a decir que es muy clave, y yo creo que son, vienen los Juegos Olímpicos de Invierno en Utah, sí. 2034. En los Juegos Olímpicos del 2002, que ya estábamos tú y yo aquí viviendo en Utah, ya sé que eso era como que hace mucho tiempo, pero estábamos muy jóvenes. Uh-huh. Ahí hubo una medida muy crítica, o sea, muy importante, y eran el número de medallas de niños o jóvenes, atletas que habían entrenado en Utah.
0: Okay.
1: Nosotros ahora vamos, yo estoy ahora en la comisión de los Juegos Olímpicos, uh-huh. del 2034 como senadora, y ya vamos a ver igual, o sea, vamos a medir y estamos midiendo cuántos de los atletas de Estados Unidos que representan Estados Unidos y otros países, porque aquí entrenan muchos que representan y están en otros países, en equipos de otros países, cuántos salen de aquí. Así lo tenemos que ver también nosotros, no nada más como atletas, sino generando, por ejemplo, jóvenes con becas a universidades, jóvenes que... el índice, por ejemplo, de niños obesos. O sea, todos esos métricos tienen que ver con cuánta oportunidad le estamos dando a los jóvenes. Y yo pienso que son preguntas muy claves. Pero ahí te va el problema más real, que a veces la gente se les olvida en esta conversación del deporte. Una cosa es esa infraestructura. El niño puede llegar al parque a jugar. El niño tiene un uniforme para jugar. Tiene tenis apropiados para jugar. Y empiezan estos, lo que llamamos social determinants of health, ¿no? Estos determinantes de salud. El niño tiene cobertura médica que le pueda dar el certificado firmado por el doctor, uh-huh. que sí puede jugar. Si no tiene certificado, aquí no juegas.
0: Y vayamos a algo tan práctico. La vereda está en condiciones para que el niño pueda andar en bicicleta.
1: Correcto, y llegar ahí, ajá. La otra es, si el niño tiene hambre,
0: imposible aprender.
1: Imposible jugar, imposible aprender. Uh-huh. Si el niño, ¿sabes cuál es la razón por la que nuestros niños no van a la escuela en Utah? La primera razón, o sea, la número uno.
0: ¿Cuál es?
1: Que les duelen los dientes. Mis hijos ahora tenemos que vivir pensando en el fluoride, uh-huh. que ya no existe en el agua de nosotros. Retroceso de 60 años, claro. Por cierto. O sea, porque ahora vamos a tener un montón de niños con este tipo de problemas. Pero si tenemos entonces que resolver todo esto, porque un niño que no está sano no va a poder jugar, no va a poder participar. Entonces, es involucrarnos en... tengo un proyecto para salud oral para pequeños, que todos los niños tengan un chequeo y limpieza anual. Estoy empezando de kinder a tercer grado. Y así me la paso, porque a veces cuesta tanto dinero que tengo que estar peleando por esos fondos.
0: Y usted o cualquiera de nosotros que a veces podemos amortizar esos costos, pero hay gente que no puede.
1: Por eso, hacerlo. Correcto. No, yo me refiero a que yo pagar porque nuestros niños, o sea, todos, que haya acceso para todos, universal.
0: En mi época muchas cosas, la gran mayoría eran gratis.
1: Sí.
0: Bueno, se ha ido el tiempo, senadora.
1: Siempre es un placer.
0: Bueno, entonces vamos a repetir. Septiembre 26 y 27.
1: Y pueden ir a la website ahí.
0: A la website
1: de baseballsaltlake.com. Toda una palabra.
0: Baseballsaltlake.com es el website. Vamos a tratar de poner.
1: Hoy dime los equipos, ¿eh? Vienen los Águilas de Mexicali y los Jaguares de Nayarit. Son dos equipos. El equipo de Mexicali es.
0: ¿Estos son de alguno de su pueblo, de allá, originario?
1: Sí, o sea, bueno, yo viví mucho tiempo en Tijuana, que está pegadito a Mexicali. Perfecto. Y los Jaguares de Nayarit es un equipo más nuevo, pero el de Mexicali tiene muchísimos
0: equipos
1: años.
0: Profesionales.
1: Mucha gente los conoce.
0: 26 y 27 de septiembre. 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Vamos a tratar de poner en el website de nuestra radio Avanza el QR code para que registren a sus niños a el entrenamiento.
1: La clínica. Gratis. Es una clínica gratis con jugadores y los coaches. Así que va a estar buenísimo.
0: Senadora Luz Escamilla, gracias como siempre.
1: Muchas gracias.
0: Le felicito por lo que hace. Y mi última pregunta. ¿Cuál es su porqué? ¿Y por qué?
1: ¿Cuál es mi porqué y por qué?
0: Breve, porque tenemos que ir.
1: Porque sí. ¿Y por qué no? ¿Y si sí?
0: Eso le quedó el ambiente futbolístico. Gracias, amigo. Quédense en sintonía. Vamos a una pausa porque viene el podcast Su Salud al Día con una conversación sobre salud. Gracias y, como siempre, hasta la próxima. Bye, bye.
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0: Hay noticias que no solo informan, sino que también transforman. Hoy, en este episodio, en Su Salud al Día, estaré conversando con Esperanza Reyes, madre de dos hijos con autismo. Estaremos conversando sobre lo que importa cuando recibimos estas noticias y nos transforman literalmente la vida. Soy Pablo Telechea y bienvenidos a un episodio más de este podcast de Salud al Día. Hoy aquí le doy la bienvenida a Esperanza Reyes. Esperanza, gusto que estés aquí con nosotros y bienvenida y gracias por estar aquí.
6: Muchas gracias.
0: La primera pregunta que tengo para ti, Esperanza, es ¿cómo fue ese momento que como madre supiste que tu hijo o tus hijos tenían autismo? ¿Cómo recibiste esa noticia?
6: Sí, honestamente, fue un dolor muy fuerte. Yo sentí un gran golpe en el corazón cuando le dieron el diagnóstico de autismo a mi hijo mayor. Él ahora tiene 17 años de edad, pero en ese entonces sentía que el mundo se me acababa. Honestamente, solo lloraba, me sentía que la vida había cambiado tremendamente y no sabía qué esperar del todo en lo que se iba a presentar en el futuro de mi hijo.
7: Normalmente uno como padre o madre tiene expectativas y sueños con un hijo que va a nacer. ¿Cómo se vieron afectados estas expectativas y estos sueños cuando tú recibiste el diagnóstico de tu hijo?
6: Yo soy una persona que le gusta mucho buscar información. Y lo primerito que hice, apenas logré secar mis lágrimas semanas después, fue empezar a buscar información y no encontré nada bueno. Solo encontraba pronósticos de una vida difícil, de una vida que no iba a poder tener logros, de una vida sin éxitos. Y eso me impactó mucho, porque yo pensaba que indudablemente esa iba a ser nuestra realidad. Entonces, el exterior empezó a colorear mi propia perspectiva de qué podía pasar.
7: O sea, comenzaste temprano a informarte.
6: Sí.
7: ¿Qué tan importante fue eso, comenzar temprano? ¿Cómo impacta eso a largo plazo, a mediano y a largo plazo? Bueno, la vida, tu vida con tu hijo y la vida de él especialmente.
6: Fue positivo y negativo a la misma vez.
7: ¿Por
6: negativo
7: qué?
6: Porque no había historias positivas de tener a alguien en tu vida con un diagnóstico con autismo. Fue positivo en que empecé a conectarme a este mundo de necesidades especiales. En el futuro, ¿verdad? Yo me daría cuenta que era conectarse a otras familias que realmente podían ver posibilidades, lo que iba a impactar nuestra vida más positivamente.
7: Ahora bien, tú eres hispana,
6: sí.
7: Nicaragüense.
6: Sí.
7: ¿Cómo juega un punto extra la cultura hispana cuando nos enfrentamos a un desafío de salud en nuestra familia con el autismo, el hecho cultural? ¿Cómo te jugó, te pasó factura eso?
6: Claro que sí, en particular lo vi con mi esposo, que él también es latino, él es salvadoreño, y para él fue bien duro el diagnóstico, tal vez aún más duro que para mí. Yo llegué a sobrepasar esa negatividad y esos sentimientos mucho más rápido que él. En cambio, para él duró años más que para mí. Fue una dinámica interesante llegar a eso. Pero sí, en nuestra cultura, también los abuelos, como se ven impactados por la noticia de qué significa tener un pariente que tiene una necesidad especial, nunca es positivo.
7: Acabas de mencionar una palabra importante, negarlo, ¿verdad? Una conducta negativa al principio, es normal, me imagino yo, porque tú trabajas para Utah Parent Center, es la organización número uno en el estado de Utah que ayuda a padres con niños con necesidades especiales. Pero esta conducta negativa, ¿cuánto es normal que se extienda en el tiempo? ¿Cuánto es normal para que un padre que nos esté escuchando, digo, ¿estoy en esa etapa o no lo estoy?
6: Es una pregunta que no tiene una respuesta específica, porque cada persona es individual.
7: Claro.
6: Entonces, ese periodo de duelo varía de persona a persona, y las familias pueden incluso regresar a sentir esos sentimientos de dolor después, aunque hayan tomado acción positiva y vayan encaminados en lograr ciertas metas y tener ciertos logros. Siempre se presenta una etapa nueva en la vida de la persona que puede provocar esos sentimientos de negatividad. Así que es algo natural y no es algo que las personas tienen que pelear. Lo que sí es, no pueden solo vivir estancados en esa etapa.
7: La sociedad presiona a veces, es injusta la sociedad, porque estoy pensando tu trabajo como mamá, este camino que has recorrido desde la infancia de tus hijos. Estoy pensando, imaginándome ir en un autobús, por ejemplo, y que tu niño esté en el autobús contigo y las personas que van alrededor no entienden, no conocen la situación, y lo primero que tiende la sociedad es juzgar. ¿Estoy en lo correcto?
6: Absolutamente.
7: ¿Y cómo manejas
6: muchos
7: ese
6: momentos
7: juicio?
6: Duros en que la gente volteaba a ver, decía cosas, asumían, la gente asume constantemente que es que los padres no saben cómo dominar el comportamiento de los hijos, etcétera, y no entienden que es que existen otras fuerzas que son distintas y un desarrollo completamente diverso al que están acostumbrados, y causa daño, causa dolor, y las familias se aíslan mucho. Nosotros tuvimos un periodo en que antes de recibir terapias de forma temprana, nos estábamos aislando cada vez más y más de la sociedad y estábamos básicamente viviendo solo en nuestro hogar.
7: ¿Y en qué te afecta eso? más allá de lo literal.
6: Sí, afectarte. No tener conexión a la comunidad, no tener conexiones humanas y sentirse que uno está siendo apartado, eso hace daño. Daño no solo a un miembro de la familia, sino a toda la entidad.
7: Y estoy pensando imaginariamente el camino de tus hijos, de ti como mamá, papá. ¿Cuál fue después la siguiente etapa más difícil que has tenido con tu hijo? Por ejemplo, cuando comienza la escuela.
6: Sí.
7: Es un periodo desafiante. ¿Hay programas realmente para ellos? ¿Este país se presta para eso? ¿Estamos bien? ¿Podemos mejorar? Pero ¿cómo fue tu experiencia? ¿Cómo manejaste todo esto de que querés que tu hijo se desarrolle como todos los niños de la sociedad?
6: Sí, sí hay mucho apoyo. Hay mucho apoyo en las escuelas, pero uno tiene que saber cómo acercarse a las escuelas y decir, esto está pasando, esta es la ayuda que yo necesito, y entender que hay derechos para personas con necesidades especiales, que si ellos pueden beneficiarse de estos servicios, es algo que se les debe. Entonces, no es un favor, no es algo extra, simplemente es como está formado el sistema en este momento para apoyarlos, pero sí que fue difícil.
7: ¿En qué sentido?
6: Fue, por ejemplo, difícil.
7: ¿Tu hijo te puso desafíos o fue la sociedad que te puso más desafíos? Porque tu hijo...
6: Honestamente, fueron ambos.
7: ¿Ambos?
6: Mi hijo tenía comportamientos que eran duros.
7: Claro.
6: Tenía mucha agresión verbal, y cuando era mucho más pequeño tenía más agresión física. Sí logramos recibir terapias fuera del sistema educacional antes de que comenzara a ir, por ejemplo, al kinder.
7: Muy bien.
6: La escuela en sí tenía que extender los apoyos y la forma en que le estábamos ayudando a él a poder ganar habilidades.
7: Claro.
6: De cómo expresar sus necesidades de otra forma, porque los comportamientos difíciles son una expresión, una comunicación de lo que está necesitando.
7: Y mencionas esos comportamientos difíciles y vuelvo al escenario común de una mamá hispana que va en el autobús o lo que sea, y que la sociedad a veces juzga, como tú dijiste, ¿no? Juzga, no tiene el conocimiento. ¿Qué esperas tú o qué espera una mamá o un papá de un niño con autismo de la sociedad? Y después te voy a preguntar lo que la sociedad piensa a veces, de que a veces no sabemos cómo ayudar, ¿no? Es ambas partes, pero ¿qué espera una mamá con un niño con autismo de la sociedad?
6: Bueno, están los deseos idealistas, es que sean pacientes, que apoyen, que entiendan, que tal vez no se metan y no digan nada si es algo que no pueden entender, a menos que sí puedan ofrecer servicio, pero lo que la sociedad realmente hace es otra cosa, es reaccionar y malentender y asumir. Pero claro, eso es lo que en la cabeza ahora de una familia que lo vive, estamos pidiendo paciencia, apoyo, amabilidad. Y si no saben, que pregunten, porque preguntar es ser curioso,
7: es abrir la puerta
6: a la situación de otra persona.
7: Lo que pasa, ¿no crees que a veces la sociedad, por miedo a lastimarte o a hacerte sentir mal a ti como mamá, se paraliza y no actúa por miedo a cometer un error, por ejemplo?
6: Potencialmente, pero no creo que es cierto en todos los casos.
7: Okay.
6: Creo que muchas veces las personas juzgan y se avientan sin entender.
7: No, está bien. Y me encanta escuchar una opinión que viene de una mamá con autismo. Tú mencionaste de que como familia, terapia. ¿Qué tan afecta esta vida para ustedes, la salud mental de todo el conjunto familiar, y cómo lo han manejado?
6: Honestamente, nos cambió la vida totalmente tener terapia de terapia conductual aplicada, lo que llaman en inglés ABA, Applied Behavior Analysis, porque eso nos permitió lograr que nuestro hijo empezara a comunicar su comportamiento de otra forma y a ganar habilidades, y también hasta empezar a comunicarse mejor, porque él no hablaba a los 4 años en oraciones, ni se podía comunicar sus pensamientos, pero poquito a poco, con mucho análisis y mucha dedicación, el cambio empezó a surgir en que él podía tolerar más cosas de la vida cotidiana, y su papá logró ver esos cambios y él se quedó en choque, porque él pensaba que todo era estático, que las cosas son a como son y así se quedan.
7: Claro.
6: Y no es así. cada persona progresa, cada persona se desarrolla, puede ser a un paso más corto, claro, que otros, yeah, absolutamente, pero ese cambio nos empezó a abrir el mundo y empezamos a salir más, ir a los parques, relacionarnos con otros, conocer mejor a los vecinos, etcétera, pero fue un esfuerzo que todos teníamos que apoyar, pero ver el impacto fue lo que cambió todo.
7: Cuéntame un poco cuál es un día normal para ti y qué es lo que te da satisfacción en un día que tal vez estás exhausta y termina el día y tu hijo hace algo que te dice, vale la pena todo lo que hago al día.
6: Todos los días siento que vale la pena todo lo que yo hago.
7: Pero cuéntame un escenario que para ti es fantástico. Sí.

0: y proporciona, pero especialmente a ustedes.
1: Sí, un grupo multidisciplinario, pero también eso de que aprendimos de no aislarnos de la comunidad. A mí, yo me moría de miedo cada vez que decía, ok, lo voy a poner en ese programa, ese campamento de niños, a que pueden ir todos los niños de la comunidad, ¿por qué no el mío? Él tiene que aprender a relacionarse con la comunidad en sí. Y lo empezamos a hacer desde una edad tan temprana que él logró desenvolverse en un mundo más amplio. Entonces, aparte de terapias, solo era integrarlo también a la vida comunitaria.
0: Hay un dicho africano que dice, se necesita toda una aldea para crear un niño. Y qué mejor ejemplo que este. Todo un equipo multidisciplinario, pero especialmente mamá y papá ahí presente, y empezar temprano y no aislar, ¿verdad? Algo que le quiero comunicar a la gente que tal vez para el resto de la sociedad, algo que lo vemos tan sencillo a diario y no nos damos cuenta o no le damos la importancia, tal vez para Esperanza, que es mamá de niños con autismo, el que tu hijo te mire a los ojos y te hable tres palabras, para ti eso es la gloria. ¿Me explico?
1: Cada logro era increíble y es algo que las familias de niños que se desarrollan de forma típica, ellos están acostumbrados a verlo y pasa desapercibido. En cambio, estos logros para una persona con autismo son tan celebrados y son tan preciados porque vienen lentamente. Pero cuando se dan, es una celebración increíble.
0: Dijiste algo que recién dijiste, te voy a comentar más adelante, no quiero que te olvides de eso, ¿qué era? Yo no lo sé, pero tú lo sabes.
1: La conexión a la comunidad, como te digo, más allá de recibir terapias especializadas, terapia de habla, terapia conductual, terapia de comportamiento, todo tipo de terapia, también era formar las conexiones. La campaña del gobernador de chat, ¿verdad? Esa es tremenda porque sí está fomentando esa conexión y pasar tiempo juntos, y básicamente se trataba de pasar tiempo juntos con otros niños dentro de la comunidad que no necesariamente tenían una necesidad especial, que creo que tuvo uno de los cambios más fuertes en cómo mi hijo se desarrolló.
0: A eso iba, que hay campañas hoy por hoy, no solamente en Utah, sino en Estados Unidos y en muchos países están haciendo un fantástico trabajo también en cuanto a promocionar la unión familiar, la cena familiar, por ejemplo, ¿verdad? ¿Cómo tú manejas, ¿verdad? La cena familiar, que hay familias a veces que quieren tener la cena perfecta, que no haya un ruido, pero me imagino que tu escenario de cena es totalmente diferente. Sí. Cuéntame una cena común, donde tú apartes los teléfonos de tus hijos, de tu esposo también, ¿verdad? Y el tuyo. Pero cuéntame una escena común de lo que es un momento de cena con
1: claro
0: tus hijos.
1: Claro que sí. Nos apoyamos en preparar la comida y luego para poner el comedor con todo lo que se necesita para comer juntos. Y luego al sentarnos nos hacemos preguntas. No solo preguntas básicas, pero preguntas abiertas. ¿Qué fue lo mejor que pasó hoy en tu día? Para que puedan contarnos historias y ellos puedan sentirse mucho más íntimos
0: incluidos
1: con nosotros
0: también,
1: e incluidos y que nos interesa.
0: ¿Y
1: porque,
0: qué te dicen ellos?
1: Bueno, luego nos dicen sobre, bueno, la maestra nos contó este libro fabuloso y luego yo me gané algo en la biblioteca, etcétera. Y ellos están que brillan de felicidad y se sienten apreciados.
0: Y tú como mamá o tu esposo, siempre quiero yo incluir a los dos, porque no es solo siempre la mamá, tu esposo está detrás de cámara quizás hoy, pero ¿qué es lo que ustedes esperan cuando ustedes preguntan a sus hijos? ¿Provocan respuestas o simplemente buscan interacción y que sus hijos se expresen?
1: Honestamente, yo busco conocerlos mejor. Porque no puedo asumir que yo tengo un entendimiento pleno de quiénes son como persona, porque ellos se van desarrollando como persona todos los días. Entonces, estar abiertos a esa experiencia y que nos sorprendan de quiénes son, eso siempre es bienvenido. Muy bien.
0: Bueno, hoy tus hijos, uno de ellos es adolescente.
1: Sí.
0: La adolescencia ya viene con otro paquete, ¿verdad? Los desafíos. ¿Cómo estás manejando esto con tu hijo, con la adolescencia? ¿Cómo lo manejas? ¿Hay programas para ellos especialmente? ¿O ya está metido en la comunidad con sus adolescentes, amigos? ¿Cómo lo manejas esto? esto?
1: Sí, lo bueno es que hemos tenido suerte porque como ha crecido y está en la secundaria, se ha integrado más con amistades y hemos tenido, ¿verdad?, la fortuna de conocer a sus amistades. Ellos están conectados, se llaman, se reúnen, pero también están en clubes juntos en la escuela. Okay. Entonces hay mucha interacción en persona, ¿verdad?, acerca de todo esto.
0: Muy bien. Se ha ido rapidísimo el tiempo, Esperanza. Yo te agradezco mucho, pero yo quiero hacer énfasis en los programas que hay en la comunidad.

0: Esta campaña chat que está haciendo énfasis en algo tan sencillo: aparta el teléfono y comparte tiempo con tus hijos o en familia, la cena familiar, por ejemplo. Pero también hay programas como el 988, que son programas para gente tal vez que no tiene la habilidad que tú tuviste al principio de empezar rápido a actuar con tu hijo, y que no saben dónde hay información y tienen una crisis o un familiar con crisis. 988 es la opción. Pero también la salud mental. Livón es un website, es una página donde uno puede ir y entender cómo se maneja las conversaciones de salud mental. Y si hay una mamá, una nueva, otra esperanza por ahí, y que tiene un hijo con autismo y que no sabe cómo manejar la situación, estos recursos son fantásticos para que lo maneje. Pero mi última pregunta para ti, Esperanza: ¿qué mensaje tú le das a una mamá, a un papá, que hoy reciban un diagnóstico que su hijo tiene autismo o una necesidad especial diferente? ¿Qué mensaje tú le darías? Y puedes decirle a ellos, especialmente en la cámara.
1: Yo les aconsejo que nadie les puede decir qué es lo que tiene el futuro para ustedes ni para sus hijos, y que tengan esperanza en los logros y el desarrollo que puede seguir adelante en términos de lo que se puede hacer. Así que díganle mucho a sus hijos cuánto los quieren, y por favor aplaudan todos los esfuerzos, porque no es fácil, no es fácil, ¿verdad? Ni para ustedes ni para ellos. Así que sigan adelante y no se dejen por vencidos.
0: Esperanza, gracias por estar aquí en su saludo al día. Fue un placer conversar contigo.
1: Muchas gracias, Pablo.
0: Gracias. Amigos, hasta el próximo episodio aquí en su saludo al día. Soy Pablo Telechea y les recordamos que también nos sintonizan en Radio PBS, Radio Hispana, aquí en el estado de Utah y en otras plataformas. Gracias y hasta la próxima.
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0: Amigos, acabamos de escuchar una excelente tanda de canciones que nos solicitaron nuestros queridos radioescuchas por allá en Zapata, Texas, donde nos sintonizan a través de 89.3 FM y también por allá en La Puente, California, right there in the outskirts ahí de Los Ángeles, California, donde nos sintonizan con todo el sabor a través de iTunes Radio. Thank you, my friends. Y bueno, arrancamos el bloque con el internacional Grupo Más y el tema Vete en Silencio, una hermosa ranchera grabada originalmente en el año 98, desprendida de su éxito álbum titulado ¿Cuántas veces? También complacimos peticiones con el gran El Chato Chavarría y su grupo Mayo en la entrañable melodía Abre las ventanas del amor, open up. Oh yes, esta joya de la onda romántica tejana se grabó en el año 83 dentro de su álbum El Chavarría. And acompañando la programación también sonaron con mucha fuerza Gary Guajardo y Pleasure Band, trayéndonos todo el ritmo chicano con su gran sencillo del año 89, The Record That Songwriter, Back in 89, No Tengo Duda. And, y para cerrar con broche de oro, este segmento escuchamos a la inolvidable reina del tejano, Selena, interpretando Estoy Contigo. Esta es una pieza histórica de sus inicios, que grabó originalmente como un sencillo single en el año 83 bajo el sello Cara Records, y que más adelante se incluyó en su álbum de colección de 1990, Mis Primeros Éxitos. Así que qué bonita música la que estamos disfrutando hoy, con gusto, grandes cantantes de la onda tejana. Así que sigan reportando su sintonía. Vamos a continuar. And welcome back. If you just joined us, glad you could make it. Of course, you're listening to the best of la onda tejana, Tejano Saturday on Radio Bilingües, Tejano Airwaves, with yours truly, Samuel Rodríguez. Y a esta hora saludamos a todos y cada uno de ustedes. Un fuerte saludo a los Las Cruces, Nuevo México, y sus saludores who are they're in tune with Radio Bilingüe, keeping la onda tejana live a través de KTALLP 101.5 FM. Así que Las Cruces Community Radio, this is a place to join us every Saturday. This is a Tejano Dial, and we'll be right back after these important messages.
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0: ¿Qué tal, amigos? Nos vientamos el redoblando número 4, yes, number 4, con los Two Gilberts, los Gilbertos, una polquita que solicitó el nene, el chaparrito por allá, Salt Lake City. Dice que se siente un poquito delicada salud, y que cree que es el tiempo. ¿Dónde andaba anoche? All right, saludando también para Miguel, que se encuentra laborando, trabajando puro equipo pesado por allá en Salt Lake City, que nos escucha en este día. Gracias, amigos, y vamos a continuar con más de nuestra programación. Escuchamos también, estuvimos escuchando, aparte de Redoblando con los dos Gilbertos, escuchamos a los Cucuys de Rodney Rodríguez, Se Enoja Mon. El jamón, no jamón, mon. All right, and who else was the Alta Boys? Ruido de tus zapatos, your shoes are squeaky. Ok, bueno, vamos a continuar. 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

0: That's Mr. Henry G, Los Bandoleros, Nunca Te Olvidaré. También escuchamos al grupo Vida, Si Tú Fueras Mía, but you're not, dice la canción. Brindo y me río, ja, ja, ja. David Ligares en los musicales, and of course in that tune, that's César Martínez cantando la canción Brindo y me río. Y bueno, vamos a enviar un saludo cruzando fronteras y uniendo corazones de costa a costa. Un abrazo grande a los que están trabajando, at work, or at home, or at work, or at play, a los que van por los diferentes caminos, carreteras. Está usted en sintonía con Radio Bilingüe. Gracias por acompañarnos.
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0: Hey, that's un polquitas del Georgie con Jerry, Jerry and the Roughnecks right there. También escuchamos Real Tu Pulido estando yo contigo. Y bueno, amigos, I want to thank our radio listeners por en Las Cruces, Nuevo México. ¿Qué tal? KTAL, LP 101.5 FM, Las Cruces Community Radio. Gracias por su amable sintonía y vamos a continuar con más nuestra programación después de nuestro Legal ID, pero primero un saludo aquí real quick here para los amigos por allá en Presidio, Texas y en Ojinaga, Chihuahua. Ahí nos escuchan a través de KRBP 80.1 FM y también un saludo a los amigos en Silver City, Nuevo México, KQTO 88.1 FM.
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0: That's Jesse and Renee Serrata backing him up right there, the Bob Garza Band, and la canción dice Voy de Cantina a Cantina. También escuchamos a Joel Guzmán and JC con la canción, ¿cómo se llama la canción? Cuando Nadie Te Quiera. also, we started off top the program con Gabe Garcia, Country Looks Good on You, that's right. And Jorge Moreno, yes, In Love in Texas. Great tune right there con estos buenos cantantes. And we're going to move on con más música. Saludando a los amigos por allá en Greenfield, California. Mr. Sebastiani, familia, la familia Salinas. In tune con Radio Bilingüe a través de KJC 90.9 FM. Y un saludo para Leo. ¿Dónde anda Leo? Por acá. Is Sam right here. And where at? Oh, there you go. Leo, los saludamos ahí ahí en Chular Salinas, donde escucha también. Vamos a continuar. Got about 14 minutes after the hour.
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0: You're in tune with Radio Bilingue. And of course, La Onda Tejana, La Onda Chicana, Tejano Saturday with yours truly, Samuel Rodriguez. And amigos, acabamos de escuchar tres fabulosas selecciones que, bueno, nos solicitaron esta programación. The first one was La 45 con La Misma Tijera. And who else? Vicente Fernandez recorded that one, of course, and a few other ones. And of course, The Royal Jesters. And here we heard it con La 45. Then we heard la selección con el legendario grupo Malo y su gran éxito Nena, hey, by request, quien es una joya grabada en el año 72, recorded back 1972, that's su álbum, que cuenta con la espectacular voz de Arcelio García Jr. y los requintos del guitarrista Abel Zarate. And that's from that album called Malo, Nena. And y para cerrar el broche de oro, es el bloque, escuchamos a Steve Salas. And that's from a CD entitled Directions, The Voice of Tierra. Una canción que grabó Steve Salas con su grupo, ya por nombre Gema. That's an old song. Esa canción fue compuesta por el músico mexicano Luis Cisneros Alver, artísticamente conocido como Huicho Cisneros. And ¿quién la grabó primero? La primera grabación oficial se realizó el famoso cuarteto bolero Los Dandies. Lo grabaron y luego en el más o menos se grabó y se dio a conocer originalmente a finales entre los 57 y principios 58. And tuvo bastante éxito esa canción, aunque músicos chicanos notables de aquí de Estados Unidos y California, como Steve Salas y su grupo, han interpretado incorporado clásicos de boleros en sus repertorios de oldies y música chicana. All right, so we heard Gema right there by request. Así que there you go, my friends. Gracias por, when I hear those tunes, got them right there. Vamos a continuar. 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

0: Los buenos, and si quieres volver, también escuchamos Dolor al Saber, Tonka, Shaggy García, Grupo Recuerdos, Quiero Más, We're Gonna Give You More, Grupo Bad, Díganle, and saludando a los amigos por allá, Nampa, Idaho, Boise, Idaho, and por allá que nos sintoniza a través de iTunes Radio, and also a través de RadioBilingüe.org. Gracias, y vamos a ver qué tenemos. Recuerde que a la 1 de la tarde tenemos al buen amigo Mr. Yes, one and only Mr. Raúl Osa comes in from 104. Lo invitamos a que lo acompañe. We got about quarter till top of the hour.
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Whoa, friends in low places, that's Energy Norteña, Energía Norteña, and yes, right there. El Nene quería escuchar la selección de Go By Request, my friend, and también estuvimos escuchando, who else are we here? Vamos a ver, estuvimos escuchando, right here we go. Le llegó Mr. Mingo Saldivar y sus cuatro espadas. Tremendos cuatro espadas, Taste of Texas, and con ellos escuchamos, where are we at? Oh, there we go, Luna Azul de Kentucky, Kentucky Blue Moon of Kentucky, también una by request, escuchamos Veo Recuerdos con, ¿quién? Los Fantasmas del Valle.

es Marcos Orozco cuando andaba con David y Garza Musicales. Esa great little tune por nombre Soy del Amor de un Soñador. Great tune con Marcos Orozco. And también estuvimos escuchando, who else do we hear? Oh, también escuchamos Little Joe y toda la familia Corrido del West. Hey, there you go. Saludando a Sebastián. Hey, don Sebastián. Ahí te va la rolita esa, Corrido del West. And también escuchamos una selección que nos invitó el buen amigo Roberto and his wife Verónica de por allá, de un, su hijo, que nos escuchan a través de iTunes Radio, right around the area de was it Phoenix, Arizona, esa área. They were at the flea market and they were listening to a radio, and now in the car, are they on the truck, and they're listening to Radio Bilingüe. So they were listening to Radio Bilingüe all this time. Well, thank you Roberto and Veronica and her son, que nos escuchan a esta hora. Querían escuchar Jimmy Edwards, which we did hear Jimmy Edwards con la canción Ya no llores corazón. That's from that album Solo. That goes back to 76. Jimmy, his real name is Jimmy Edwards Treviño. You didn't know? So I'm a Jimmy Edwards Treviño, yes. And I was known as the voice of the Tejano supergroup, the Latin Breed. All right, so a little bit of info con Jimmy Edwards. Y vamos a continuar con más de nuestra programación, amigos. Si usted hoy día celebra el día de su cumpleaños, su aniversario matrimonial o cualquier evento en especial, lo felicitamos. Saludando aquí para Gilbert García Torres, and que nos escucha donde menos, por acá se llama en Bakersfield. And this is from his wife, Celia, que lo saluda. Felicita, y también saludamos con mucho gusto, con gran detalle, con mucho gusto extendemos esta felicitación de cumpleaños para el cantante y músico, el buen amigo Fortino Reina, de parte de sus grandes amigos Jan González y su hija Alice González y sus amistades de Sanger, y por supuesto todo el equipo aquí de Radio Escucha, de Radio Bilingüe. Lo felicitamos y lo saludamos. Que pase un excelente día lleno de música, salud y mucha alegría al buen amigo Fortino Reyes, Reina, Fortino Reina, there you go. Así que lo saludamos en este día. Que pase un excelente día lleno de música, salud y mucha alegría. ¿Va a haber fiesta? Believe there is. Yes, all right. So happy birthday, my good friend, Fortino Reina. And que cumpla muchos años más. Una atención muy especialmente de sus grandes amigos, Jan González y su hija, Alice González. And of course, your friends here at Radio Bilingüe. Jan nos escucha en Sanger, and so is su hija, Alice, también. All right, con mucho gusto. Vamos a continuar. Y si usted celebra el Día de su Santo or any special event, lo felicitamos en este día.

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0: That's Los Conjunto Cats and Cumbia de Guitarra. También escuchamos Fue un Placer, Bar Request, hablando de los amigos Marian Salinas. And Jay Pérez, Vuelve, We Will Too. Okay. Y lo más reciente de Fur Villarreal, Solo Tu Dego, Mr. Lito, Brian Singer. Quería escuchar that one, get it right there. And vamos a continuar, amigos, con más nuestra programación. Saludo para nuestra buena amiga Pilar, que we're on the line, de repente se cortó la línea. And está comentando real quick, she's, dice, we now resides por allá en Port Smith, Arkansas, y aquí anda de visita aquí en el área de Fresno, California, así que saludos para Pilar, how you doing, Pilar? And también saludos para Mr. Arnold, quería escuchar algo con Freddy Martinez, I'm in search of that with my friend, y también happy birthday going out to Connie, que este mañana she'll be having a birthday, aparte de Mr. Roy, que la saluda y la felicita. And of course, your friends here at Radio Bilingüe, wishing her the very best. Dice, mándale un saludo a aquellos camaradas por allá, Shaggy, y aquel demás camaradas por allá en Pearsall, Texas, donde escuchan a Radio Bilingüe a través de, what is it, 90.7 FM. Yes, it is, Crystal City, Texas. Okay, con mucho gusto, Valdez Sabinal, how you doing? We're going to be back with más nuestra programación at 30 after the hour.
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Jerry Piña es grupo Gusto out of Pearsall, Texas, con la canción mi vidita, ya se ha estado de tune. También escuchamos mi despedida. Joe Ruiz y los sonidos on vocals was Mr. Roy López right there. Bueno, amigos, vamos a ver about 20 till top of the hour. Nos llamó Arnold. Arnold says, Sam, te puedes vientar esa rolita con Freddy Martínez. ¿Cómo se llama? Terroncito Azúcar. Yeah, well, I found it. It took me a while, but I found it. And también nos llamó ¿quién nos llamó? Roberto, ¿dónde llama Roberto? Roberto desde acá el área de Bakersfield. Quería escuchar algo con Agustín Ramírez. Hey, do you got that song que se llama El Prieto? Yeah, I found it también. So I'm gonna put them together and we're gonna have these two songs que nos han solicitado. Vamos a escuchar primero Agustín Ramírez con la canción que ha por nombre El Prieto. Then after that we'll give a listen to Freddy Martínez, Terroncitos de Azúcar. All right, by request, estas canciones.

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0: you know what's coming up next. Estoy alborotado. We'll be right back right after this.
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1: Los cambios que se dan en el cuerpo de la mujer durante el embarazo y después de dar a luz pueden causar en algunas la llamada depresión posparto. La doctora Carolina Reyes, una reconocida obstetra, explica.
2: Hay varios cambios en el embarazo. Hablamos sobre la energía que uno puede tener durante el embarazo. Un poquito más energía de lo que uno tiene cuando no está embarazada. Pero ya cuando tiene el parto, se le aplazó la placenta, ya no tiene esas hormonas y se siente más cansada. Y si uno tiene riesgo de tener depresión, ese es el tiempo que es más riesgoso.
1: Si después del parto la madre tiene problemas para dormir, no come bien o no se siente bien, es momento de llamar a su médico. Y siempre es recomendable visitar su doctor de 4 a 6 semanas después del parto para evaluar si hay un riesgo de depresión. Un mensaje de la serie Creciendo con Apoyo,

0: up in the mix. Man, te dejaste las greñas caer. Es el Locked Into Radio Bilingüe. Suénele, carnal. It's about 3:15, tiempo califas, as we wind down the last 15 minutes. 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

0: 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You know what's coming up next? Taking you back to my CISO days. 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
3: 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Hola, ¿qué tal? Bienvenidas y bienvenidos a Línea Abierta en Radio Bilingüe, el primer y único programa de conversación y llamadas en español de la radio pública en Estados Unidos. Yo soy Chelis López, gracias por acompañarnos en esta edición. Hoy nos vamos a ir a platicarle a usted y a invitarle sobre todo a El Gran Convivio del Valle. La Alianza para las Artes Tradicionales de California, ACTA por sus siglas, está presentando El Gran Convivio del Valle, que es un festival de tres días para celebrar las tradiciones vivas que dan forma al Valle Central de California.

0: California. Es un evento que reúne a comunidades latinas, indígenas, afroestadounidenses, del sureste asiático, todo esto alrededor de las mejores expresiones de sus artes folclóricas, tradicionales, incluyendo la música, la danza, la narración oral, la artesanía y las tradiciones culinarias. Así que prepárese para 3 días de toda una experiencia de diferentes comidas de los lugares que se reúnen en el Valle Central. Este evento especial se está organizando en colaboración con el Smithsonian Folklife Festival, como parte de una iniciativa nacional que se llama Of the People, de Smithsonian Festival de Festivales. Y usted está invitadísimo a llegar del 2 al 4 de octubre a este gran convivio. Más adelante le vamos a dar detallitos de qué se va a tratar, qué se va a poder usted encontrar en este gran evento. Nuestro director de noticias, Samuel Orozco, entrevistó en Fresno, California, a Amy Kirchner, folclorista popular, cofundadora y directora ejecutiva de ACTA. Vamos a escuchar esta entrevista.
1: Amy, welcome to Radio Bilingüe.
2: Thank you, Samuel. It's good to be here.
1: Great to have you. Amy, tell us what's going to happen in downtown
3: Fresno. Amy, cuéntanos, ¿qué sucederá en el centro de Fresno el fin de semana del 2 al 4 de octubre como parte del gran convivio del valle? ¿Cuál es tu visión general?
2: Well, this 3-day event, which is free to the public, is about celebrating the living traditions. The music, the dance, the
0: bueno, este evento de 3 días que es gratuito para el público tiene como objetivo celebrar las tradiciones vivas, la música, la danza y la narración de historias, la artesanía, las costumbres y la comida. En especial los platillos tradicionales que dan forma al Valle Central de California. Se trata pues de lo que compartimos, de nuestro patrimonio común entre nuestras comunidades de Star. Lo que es distintivo y único de los diferentes grupos culturales y comunitarios. Y estamos creando un espacio para que eso se comparte entre todos. Esa es realmente la razón por la que lo llamamos un encuentro en lugar de un festival, porque la idea de un encuentro se trata de lo que hacemos cuando nos reunimos como comunidades. Así que si piensas en, ya sabes, dónde creciste, de dónde vienes y en lo que haces, ¿qué haces tú con tu familia extendida? Ya sabes, la gente que es de tu mismo pueblo o que comparte tu misma religión, ¿qué haces cuando se reúnen? ¿Qué comidas disfrutan? ¿Qué canciones cantan? ¿Qué bailes realizan? Todo esto forma parte del concepto del encuentro.
2: What are the foods you eat? What are the songs you sing? What are the dances you do? So these are all part of the notion of gathering.
1: By the way, this notion of gathering was translated into Spanish as
3: a propósito, esta noción de gathering fue traducida al español como convivio, el gran convivio del valle, queriendo decir el juntarse de la gente, pero de una manera celebratoria, de un modo festivo, para celebrarse unos a otros. Cuéntanos.
2: This is true, and part of the notion of a convivio is also.
0: Es cierto, y parte de eso, la noción de convivio también está relacionada con esa palabra, convivio, que es la idea de convivencia, ¿verdad? De crear un espacio de convivencia donde las personas puedan compartir juntas. Y para que eso suceda, significa, ya sabes, que compartamos respeto, que nos acerquemos con el corazón abierto para compartir unos con otros.
2: An open heart to share with one another.
1: Now, traditional artists and culture bearers from all over the valley will be.
3: Artistas tradicionales y portadores de cultura de todo el valle se reunirán en el centro de Fresno para esta celebración, comenzando con una ceremonia de bendición a cargo de ancianos y curanderos tradicionales. ¿Por qué es esta ceremonia una parte tan importante del festival?
2: Mm-hmm. Well, I think it's really important if we're talking about the history of the people of the valley that we begin with first understanding and locating who are the first people of the land, the native.
0: Bueno, ya sabes, creo que es muy importante que si hablamos de la historia de la gente del valle, empecemos por entender y ubicar quiénes son los primeros habitantes de esta tierra, los indígenas, las comunidades nativas de California, el pueblo Yokuz, los Mono, los Chukansi, los Bukmuni, y ya sabes, los Maidú, los Miwok, los Takai, todos estos pueblos tribales del centro de California son los primeros habitantes de esta tierra. Y ahí es donde empezamos. Por eso hemos invitado a Ron Good, quien es el presidente tribal de los Mono de North Fork, a que venga y nos dé inicio a nuestra jornada el viernes por la tarde, como parte de nuestra ceremonia de apertura, para comenzar este festival de 3 días de la manera correcta, y también con la participación de la comunidad indígena de California. Así que contamos con más de 25 participantes que son portadores de la cultura y artistas, personas nativas de California que continúan con sus tradiciones, transmitidas de generación en generación, la cestería, la preparación de bellotas, la confección de atuendos ceremoniales, las tradiciones de danza y la narración de historias. Y ahí es donde comenzaremos nuestro festival, escuchando, honrando y reconociendo a los primeros pueblos de esta tierra.
2: Is hearing from and honoring and acknowledging the first people of the land.
1: Mm-hmm. So the first people of the land are going to be welcoming everyone else.
3: Así que los pueblos originarios de estas tierras van a dar la bienvenida a todos nosotros a su tierra, la tierra de sus ancestros. A continuación, habrá un concierto de pura música regional mexicana que incluirá música tradicional del norte, sur y centro de México. ¿Quiénes serán parte del elenco?
1: Amy, who will be performing for that concert?
2: There's so many fantastic groups and different, such a variety of regional Mexican musics here in the valley.
0: Bueno, hay tantos grupos fantásticos y una variedad tan grande de músicos regionales mexicanos aquí en el Valle, y elegir solo 3 fue muy difícil, así que tenemos 3 sonidos o géneros distintos. Vamos a empezar escuchando a las Damas del Valle, que provienen de Porterville. Son 3 jóvenes que son maravillosas músicas y que compartirán en nuestro escenario la música norteña con la que crecieron. Y a ellas les seguirán los hijos de San Juan. Así que tenemos a las damas y luego tenemos a los hijos. Y a los hijos de San Juan son una banda de mística chilena. Tocan otras canciones y estilos, pero nos emociona, especialmente que compartan con todo el sonido de la música chilena y ese ritmo de baile tan especial. Y ojalá que aquellos de nosotros que no lo conocemos aprendamos a bailar una chilena en esta fiesta. Tuvimos la oportunidad de visitar a los hijos de San Juan en la fiesta de su ciudad natal, en Arvin, hace un par de años. Fue entonces cuando los conocimos por primera vez y ellos eran, ya sabes, la banda elegida para la fiesta de San Juan y toda la gente de San Juan. El señor Peck y aficionados de la música de toda California, incluso de lugares tan lejanos como Arizona y Oregon, asistieron a esa fiesta. Y ahí fue donde vi y estamos escuchando su música por primera vez.
2: Around California and even as far away as Arizona and Oregon came to that fiesta. And that's where we first saw and heard their music.
1: And you mentioned that there's going to be some space for dancing, Amy. Is that true?
2: Indeed, we have a dance floor. Así es,
0: tenemos una pista de baile y esperamos que esta sea una fiesta de baile muy divertida para todos los que vengan.
1: Así
3: que invitemos a la gente a que comiencen a preparar sus huaraches para las chilenas, el conjunto y las rancheras que seguirán en el evento. Ahora bien, has mencionado a 2 grupos estelares.
2: Sí.
0: Y tenemos un tercero, tenemos a Califas, un conjunto de la costa oeste de Visalia. Y estamos muy emocionados de presentar a Califas en este encuentro, ya sabes, también para reconocer que, bueno, la música tejana está muy viva, goza de buena salud en el valle y adquiere su propio estilo aquí, ya sabes, a medida que vive y evoluciona en California. Así que tenemos a Califas, cuyo nombre, en mi opinión, dice mucho sobre quiénes son. Así es.
1: That's right. And so they are basically the tejanos de afuera. Tejanos
3: así es, y ellos son los tejanos de afuera, los tejanos de la diáspora, los tejanos de California. Por otra parte, el sábado y el domingo, más de 60 artistas de comunidades de todo el valle subirán a los escenarios. ¿Puedes darnos un adelanto de ese mosaico cultural?
1: Amy?
2: Yes, it's going to be. The other thing I want to say is we have four stages, and so you know we're going to have multiple things happening at the same time.
0: Sí, lo otro que quiero decir es que tenemos cuatro escenarios y como sabes, van a estar pasando varias cosas al mismo tiempo. Así que probablemente será un reto incluso decidir qué elegir, a qué ir a ver y en qué dedicar un rato. Tenemos cuatro escenarios y también contamos con 12, dos escenarios donde habrá diferentes tipos de demostraciones de cómo se hacen cosas, como diversas tradiciones artesanales. Contaremos con Antonio Ramírez, quien mostrará cómo se hacen los faroles para las fiestas de Oaxaca con los que él mismo creció.
2: From Oaxaca that he's grown up with, we're going to have, you know, different kinds of textile and embroidery traditions represented. We're going to have Luis Jovel, the custom boot maker who has a boot shop, Luis Custom Boots, who's a very loyal listener of Radio
0: Vamos a tener, ya saben, diferentes tipos de tradiciones textiles y de bordado representadas. Vamos a tener a Luis Jovel, el fabricante de botas a la medida, que tiene una tienda de botas, Luis Custom Boots, quien, por cierto, es un oyente muy fiel de Radio Bilingüe. Él estará allí fabricando sus botas, pero esto es solo un adelanto de lo que va a suceder en los escenarios. Tendremos música tradicional armenia con el conjunto Richard Hagopian. Richard es miembro del National Heritage Fellowship, que es el más alto honor nacional para un artista tradicional. Vive aquí en Del Rey y es tesorero de nuestro valle, así que tocará con su banda y también habrá baile en línea que acompaña su música. Vamos a contar con el Fresno Trio, que es un trío de música tradicional estadounidense formado por músicos que tocan, ya sabes, la música que surgió del Dust Bowl y cuando la gente migró aquí a California, trajeron esta música consigo desde Missouri.
2: And many of the states in the middle of the country.
0: Y de muchos de los estados del centro del país. Vamos a tener, quizás sea la primera vez que tengamos una ópera tradicional sin diálogo, que es una especie de grupo de teatro folclórico y ópera del norte de la India.
2: And we have Devendra Sharma, who lives in Fresno, who's a seventh generation artist in this tradition, and he's keeping this art form alive, you know, in the diaspora. We're going to have halau, hula, y kale. We're going to have some traditional dances of hula. We're going to have Laotian.
0: Y tenemos a Devendra Sharma, quien vive en Fresno y es un artista de séptima generación en esta tradición. Y él está manteniendo viva esta forma de arte. Ya sabes, en la diáspora vamos a tener a un halau hula y kole. Vamos a presentar algunas danzas tradicionales de hula. Vamos a tener danzas laosianas. Se llama Sankan Lao. Significa el sonido del Lao Ken. Y el Ken es la armónica de bambú, un instrumento muy singular y característico de Laos. También contamos con otro becario del Patrimonio Nacional, Bunsun Sinanan, quien tocará el Ken en este conjunto en el que participarán Agustín Lira y sus amigos. Agustín es el cofundador de Teatro Campesino y, como saben, un músico de toda la vida y compositor de música comprometida con la justicia social. Contaremos con la Academia de Bhangra. El Bhangra es la danza tradicional de la comunidad Sikh de Punjab. Hoy hay más de 5,000 Sikhs del Punjab en el valle y esta es una tradición de baile muy querida, muy, muy energética. Contaremos con Kumaon Sakhi, Ravinder Singh. Humayun es un intérprete afgano de Rabab, un músico muy, muy consumado que vive en Tracy. Vendrá a compartir con nosotros esos sonidos clásicos de cuerdas tan tradicionales. Contamos con la presencia de músicos de blues del lado oeste de Fresno, Joy Boy Walton, la banda Star Choice. John Boy Walton es realmente uno de los últimos músicos de blues legendarios del lado oeste de Fresno.
2: There's an amazing history of blues music.
0: Hay una historia increíble de la música blues que tiene un sonido muy característico de Fresno y un legado aquí que vamos a celebrar el sábado.
2: On That's just Saturday. Should I keep going?
0: Eso es solo el sábado.
1: Well, this is amazing, Amy. I mean, you're
2: and that's just one stage on Saturday.
1: Just one stage, and we're talking about four different stages, right? One for storytelling.
3: Y esto es solamente un escenario. Además, estamos hablando de cuatro escenarios distintos. Uno para la narración oral, otro el escenario de música, y luego el escenario dedicado a las tradiciones de los nativoamericanos. Además, mencionaste los pabellones, los talleres de artesanía, y muchas otras actividades. También has mencionado al menos a dos o tres personalidades. Vale la pena destacar que están reuniendo a figuras culturales de reconocimiento nacional, incluidos los galardonados con el premio National Heritage Fellowship de la NEA. Y una de estas personas podría resultarle especialmente familiar a ti y a nuestra audiencia, Amy.
2: Speaking of Don Hugo Morales.
0: ¿Te refieres a Don Hugo Morales?
1: Tell us about the eight NEA National Heritage Fellows.
3: Cuéntanos sobre los ocho galardonados. Has mencionado a tres. Hugo es un cuarto.
2: Hugo Morales, who I happen to be married to, is the best. He's the best Lomax Haas National Heritage Fellow Award winner, and it's a special award that's given to someone who may not be an artist, but there's someone who's made a huge impact on a tradition or traditions in their community.
0: Hugo Morales, con quien, por cierto, estoy casada, es lo mejor, es un grande, ganador del premio Lomax Haas National Heritage Fellow. Y es un premio especial que se otorga a alguien que tal vez no sea un artista, pero que ha tenido un gran impacto en una o varias tradiciones de su comunidad. Y bueno, ya sabes, sé que en realidad fue un reconocimiento a Hugo, pero en realidad a toda Radio Bilingüe y a su trabajo colectivo allí. Y a lo que ha hecho por las músicas regionales mexicanas en este país, en el sentido de ser un lugar donde la gente puede escuchar esto y disfrutar de las músicas regionales y sintonizar la emisora. No hay ningún otro lugar en la radio donde puedas tener tanta variedad de músicas tradicionales, como también, ya sabes, la forma en que tus voluntarios la presentan, ya sabes, y que formen parte de una experiencia comunitaria vivida de una manera tan hermosa. Pero sí quiero mencionar algunos de nuestros otros becarios del Patrimonio Nacional. Agustín Liera fue reconocido por el NBA por sus contribuciones a la música chicana y por lo que eso realmente significa en este país. También tenemos a Julia Parker, quien es una tejedora nativa de canastas del Libini al otro lado de la sierra. Tiene más de 90 años y vendrá acompañada de cinco generaciones de su familia que estarán presentes. La más pequeña tiene 15 meses, pero el resto practica diferentes tradiciones culturales de las culturas indígenas. También nos acompaña Dan Shihi. Daniel Shihi aparece a veces en Radio Bilingüe como un increíble etnomusicólogo.
2: He was the head of Smithsonian Folkways Recordings for a long time, and he's published a lot of research.
0: Y él fue durante mucho tiempo el director del Smithsonian Folkways Recordings, ha publicado muchas investigaciones y también ha dado a conocer al público muchísimos sonidos de la música regional mexicana. Más allá de eso, es alguien de gran influencia. También es becario Lomax Haas, al igual que la de Uco. Y luego quiero mencionar a Roy y PG Hirabashi, viven en San José.
2: And they are taiko, the Japanese, the big drum of Japanese American tradition of taiko music. And so they are coming and they are going to be collaborating with.
0: Tocan el taiko, el gran tambor de la tradición japonesa estadounidense de la música taiko, así que vendrán y colaborarán con algunos grupos locales, incluyendo un grupo de alumnos de primaria de Balico, cerca de Turlock. Balico tiene una población de 444 personas y en su escuela primaria tienen un conjunto de taiko dirigido por Chris Cooper, quien traerá a sus alumnos para colaborar con Roy y pille en una presentación. Así que esos son nuestros becarios de Patrimonio Nacional, los ocho becarios que estarán con nosotros.
2: So those are our National Heritage Fellows, the eight fellows who will be with us.
0: Pues seguiremos con más de esta plática. Antes tenemos que hacer una breve pausa en esta edición de Línea Abierta.
4: 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Más información en actaonline.org. No se lo pierda.
0: Así es, el Gran Convivio del Valle se acerca y los esperamos a todas y a todos en este. Y vamos a seguir escuchando a nuestro director de noticias, Samuel Orozco, en esta entrevista en Fresno, California, con Amy Kirshner, folclorista popular, cofundadora y directora ejecutiva de ACTA. Sigamos escuchando.
1: And that's only a partial list again of the performers and the cultural leaders who are going to be there.
3: Y esto es solamente una lista parcial de los artistas y portadores de cultura que estarán presentando su arte y sus tradiciones. Ahora bien, la organización Alliance for California Traditional Arts, ACTA, es la encargada de organizar este evento. Para los oyentes que quizás no la conozcan, ¿quién es ACTA y cuál es su misión?
2: Oh, thank you. Well, Alliance for California Traditional Arts, we are a statewide nonprofit organization, and our mission is about ensuring that California's future holds California's past. And if you think about
0: Ah, gracias. Bueno, la Alianza para las Artes Tradicionales de California es una organización sin fines de lucro que opera en todo el estado, y nuestra misión consiste en garantizar que el futuro de California conserve su pasado. Y si lo piensas bien, así es como me gusta concebir lo que es el folclore o las artes tradicionales. Son aquellas cosas que te entristecerían mucho si tu familia, tus hijos o tus parientes no conocieran tu cultura o tu comunidad. Eso es un folclore más apreciado. Por eso nuestra organización se dedica a apoyar las tradiciones populares, el patrimonio vivo de todos los grupos de personas que conforman California. Y lo hacemos de muchas maneras diferentes. Una de ellas es a través de programas como este increíble festival, que será un lugar para exhibir, compartir, aprender y celebrar diferentes tradiciones culturales. Pero también lo hacemos otorgando subvenciones a grupos comunitarios. Por ejemplo, ya sabes, hemos otorgado una subvención a la Guelaguetza de Madera para apoyar la primera vez que organizaron una gala en madera. O tenemos un programa de aprendizaje en el que apoyamos a un mentor que trabaja de manera individual con un aprendiz durante un periodo de 6 meses a un año. Y como ya sabes, hemos dado a conocer esto en Radio Bilingüe, y siempre me sorprende cómo los oyentes de Radio Bilingüe llaman y dicen: yo hago esto, tengo una tradición de bordado que podría compartir. Y ya sabes, hablamos con la gente y los ayudamos a postularse a nuestros programas. Estas son algunas de las cosas que hacemos. Pero en realidad es un estado muy grande. California es un estado muy grande con más de 200 idiomas. Y si te imaginas que cada idioma, como el español, por ejemplo, tiene docenas y docenas de culturas y tradiciones diferentes que forman parte de él. Así que es un mosaico muy grande con el que estamos trabajando en California.
1: With a small team of very committed professionals in the area, Amy. Now, you co-founded ACTA about 30 years ago, ¿no? As a small local organization in Fresno.
3: Ahora bien, tú cofundaste ACTA hace casi 30 años como una pequeña organización local en Fresno. Y hoy en día es una institución de alcance estatal con influencia nacional. Incluso están organizando este evento en colaboración con el Smithsonian. Háblanos sobre el papel nacional de ACTA y lo que significa traer al Smithsonian a Fresno.
2: The Smithsonian has many divisions, and our partnership is with the Center for Folklife and Cultural Heritage. They are the presenters of the Smithsonian Folklife Festival that happens every summer on the National Mall, and every year has a different.
0: Gracias. Sí, bueno, ya sabes, el Smithsonian tiene muchas divisiones y nuestra colaboración es con el Centro de Tradiciones Populares y Patrimonio Cultural. Ellos son los organizadores del Festival de Tradiciones Populares del Smithsonian. Se lleva a cabo cada verano en el National Mall y cada año tiene un tema o un grupo diferente. De hecho, ACTA y Radio Bilingüe colaboraron en 2016 y llevamos los sonidos de California al National Mall como parte del Festival del Folklore del Smithsonian. Y es que en realidad, ya sabes, si piensas en el gobierno federal y en qué parte de él contamos con recursos que apoyan a la cultura y tradición, el Smithsonian es uno de los verdaderos estandartes del Centro de Folclore y Patrimonio Cultural que se encarga de cuidar nuestro patrimonio cultural, por así decirlo, como nación. Y lo hacen de muchas maneras diferentes con distintos programas. Así que es un gran honor ser uno de los 40 socios de este evento al que llaman Del Pueblo, el Festival de Festivales del Smithsonian. Este gran convivio del Valle es uno de los 40 festivales de todo el país que el Smithsonian ha seleccionado para asociarse con ellos como parte de la celebración y el reconocimiento del 250 aniversario de los Estados Unidos. Y han buscado de manera muy intencional una diversidad increíble. Algunos festivales son grandes, otros pequeños, se realizan en diferentes partes del país. Algunos se centran en una tradición cultural específica, mientras que otros, como el nuestro, el Great Valley Gathering, el encuentro, el convivio del valle, abarcan muchas. Así que creo que, ya sabes, el hecho de que el Smithsonian quiera asociarse con ACTA en este festival es en realidad un reconocimiento a todo el valle como región y a su relevancia y su importancia en la historia misma de lo que son los Estados Unidos.
2: The history of the Central Valley, you know, what we have the, of course, the first people, the Native Americans, but then waves and waves of migrants.
0: Y ya sabes, si piensas en toda la historia del Valle Central, tenemos, por supuesto, a los primeros habitantes, los nativoamericanos, pero luego oleadas y oleadas de migrantes e inmigrantes que llegaron aquí para trabajar en la agricultura. Esta historia se remonta a 150 años y ha involucrado a diferentes grupos de personas que se especializaron en distintos cultivos y en diversos tipos de trabajo y economías relacionadas con la agricultura. Y eso la convierte en una historia increíble sobre el ingenio de las personas que han venido a trabajar y a labrarse una vida mejor para ellas y sus familias.
2: It's also a story of a lot of hardships and challenges, and so, you know, I mean, woven in there.
0: Y también es una historia de muchas dificultades y desafíos. Y así, ya sabes, quiero decir, entretejidas. Ahí están, ya sabes, las historias del movimiento de los trabajadores agrícolas, la huelga de la uva de Dilano, y ya sabes, muchas, muchas, muchas historias de esa época que han afectado a diferentes grupos de personas.
1: About this project, the Smithsonian Festival of Festivals, as you call it, you in the organization said the Smithsonian went looking for America, it found Fresno.
3: De hecho, sobre este proyecto, el proyecto del Smithsonian Festival of Festivals, ustedes dijeron, el Smithsonian salió en busca de Estados Unidos y descubrió Fresno. De entre todos los lugares y festivales del país, eligieron Fresno, junto con solamente otros 40 sitios en el país para conmemorar los 250 años de Estados Unidos. Háblanos, ¿qué busca el equipo del Smithsonian?
1: Grown, has evolved, and that's basically what they found in Fresno. That's what they were searching for.
2: Well, I think, you know, they have a team of mighty curators who are really resourceful of themselves.
0: Bueno, creo que ya sabes, cuentan con un equipo de curadores muy competentes que son muy ingeniosos, ya sabes, y están buscando socios. Es decir, buscaban festivales ya existentes y socios con los que pudieran colaborar para organizar otros festivales. Estos festivales, y encontraron a Fresno y a ACTA. Y ya sabes, somos uno de los únicos 4 festivales que son nuevos. Todos los demás que forman parte de la iniciativa son festivales ya existentes. Así que eso también es muy emocionante.
1: And all these voices and sounds are going to be documented, they're going to be recorded, and they're going to be stored at the Smithsonian, archived.
3: Y todas estas voces y todos estos sonidos van a estar documentados y van a ser grabados y luego van a ser archivados en el Smithsonian.
2: Yes, yes, they will. Mm-hmm. And We're also very proud to have Radio Bilingüe as our,
0: sí,
2: our
0: así será.
2: Sponsor.
0: También estamos muy orgullosos de contar con Radio Bilingüe como nuestro patrocinador de medios y estamos muy emocionados por todos los programas maravillosos que tú y tu equipo van a producir y transmitir sobre lo que sucederá en todos esos escenarios.
1: Amy, is there any best kept secret?
3: Amy, ¿existe algún secreto mejor guardado o alguna cosa o experiencia único del evento que la gente tal vez no se dé cuenta a menos que asista?
1: Unless they attend?
2: Well, yes, one thing I haven't told you about is we have a very special artist who's going to headline our Saturday night concert.
1: Mm-hmm.
2: And his name is Fashan. He goes by Fash for short. So he's a Fresno born and raised.
0: Bueno, sí, una cosa que aún no te he contado es que tenemos a un artista muy especial que va a ser la estrella principal de nuestro concierto del sábado por la noche y se llama Fashaun. Se conoce como Fash, para abreviar. Es de Fresno, nació y creció ahí. En realidad es afroamericano y mexicano. Es un artista de hip hop que ha tenido un gran éxito comercial y ya sabes, es una especie de, en mi opinión, es un héroe local. Va a encabezar la cartelera de nuestro concierto del sábado, pero también va a presentar lo que llamamos el Great Valley Cypher. Y si sabes lo que es Cypher, es el en el hip hop, ya sabes, es como una oportunidad para que todos los que forman parte de la escena del hip hop, los b-boys y los b-girls, los MC y los DJs, se reúnan e improvisen en el escenario, turnándose para mostrarse mutuamente lo que saben hacer.
2: And so we're going to have a first ever Great Valley Cypher, and rather than all being hip hop artists, they're going to be the culture bearers of the festival. And so
0: así que vamos a tener el primer Great Valley Cypher de la historia y en lugar de que todos sean artistas de hip hop, serán los portadores de la cultura del festival. Así que en ese cipher vamos a tener a un intérprete de taiko, a cantantes laosianos, a un intérprete de ken y al poeta laureado de Fresno. Invité a Medina y contaremos con un puñado de artistas invitados para compartir esa experiencia de New Cypher, verdaderamente multilingüe, multisónica, una primicia en nuestro escenario del sábado por la noche. Ese será el final de nuestro concierto del sábado por la noche.
1: Now, last question, Amy. What else should Radio Bilingüe listeners know before heading down to the festival?
3: ¿Qué más deberían saber los oyentes de Radio Bilingüe antes de dirigirse al festival?
2: Well, bring some money so that you could buy some of the delicious food that's going to be for sale.
0: Pues traigan algo de dinero para que puedan comprar algo de la deliciosa comida que habrá a la venta.
1: Yeah, they may be able to find lumpias, samosas, enchiladas.
2: Yes, exactly. Yes, and many others. And just bring
0: sí, muchas otras tradiciones culinarias.
2: And spend time.
0: Venga con su familia.
2: Things to explore.
0: Pasen un rato juntos. Habrá muchas cosas para explorar durante todo el festival. Habrá actividades en las que participar y cosas nuevas para probar. Si quieren, pueden aprender a hacer bordados monk o pueden aprender a tocar tambores africanos de África Occidental.
2: You could learn how to play African West African drums.
0: Pues esta fue la plática entre nuestro director de noticias, Samuel Orozco, con Amy Kirchner, que ya escucharon, folclorista popular, cofundadora y directora ejecutiva de ACTA, invitándonos a todas y a todos a este gran convivio del Valle. Y vamos a seguir con más y con muchos detalles para que usted no se pierda este gran convivio del Valle. Antes hacemos una breve pausa.

0: Y continuamos con más. Apunte ustedes su calendario. Del 2 al 4 de octubre lo esperamos de verdad ahí con un gran equipo de radio bilingüe y con todo lo que Amy Kirchner acaba de mencionarle a Samuel Orozco. Pues ahí en el Courthouse, en el centro de Fresno, vamos a poder todas y todos celebrar nuestras culturas, nuestras tradiciones, nuestras raíces que hacen único al Valle Central. No se lo pierda, vaya con toda su familia. Es un evento completamente gratuito y como ya escuchó, habrá una gran variedad de música del 2 al 4 de octubre. El sábado y el domingo, como escuchamos, se van a reunir artistas y tradiciones de distintas partes del Valle Central. Va a haber música de mariachi, música norteña, por supuesto, Agustín Lara y sus amigos, cantante, músico, compositor de Fresno que cofundó el Teatro Campesino. Y vamos a seguir conociendo más detalles de lo que va a suceder del 2 al 4 de octubre en este gran convivio del Valle. Y para eso nos acompaña también en Radio Bilingüe el líder de producción del festival, que es Quetzal Flores, a quien usted conoce muy bien. Es un tremendo músico chicano, activista, organizador comunitario, quien colaboró además por más de una década con precisamente ACTA. Es internacionalmente distinguido por ser el director musical y fundador de la famosísima banda de rock chicana Quetzal, ganadora del premio Grammy. Quetzal, gracias por estar con nosotros. ¿Cómo estás?
1: Muy bien, buenos días, Chalice.
0: Buen día, Quetzal. Pues ya escuchaste todo lo que nos espera del 2 al 4 de octubre, así que me imagino, Quetzal, que fue muy difícil hacer esta labor de quiénes se presentaban y quiénes no, quiénes representan mejor lo que es el Valle. ¿Cuál es la visión que está detrás de este gran convivio del Valle? ¿Qué esperan que quienes nos están escuchando en este momento, Quetzal, se lleven después de estos tres maravillosos días?
1: Como dijo Amy, es poder poner por programación en escenarios en diferentes lugares de donde los artesanos van a estar, es poner una práctica que la verdad nos beneficia a todos, que es el círculo, es la conexión a la tradición, o sea, tu tradición o otras tradiciones, y ver esa conexión entre diferentes comunidades. Y también el esplendor del Valle Central. Es un lugar increíble, es un lugar lleno de cultura, lleno de cosas maravillosas. Entonces, ponerlo en un lugar en tres días es bastante impactante.
0: Y cuando hablas de diferentes comunidades, Quetzal, pues no puedo no pensar la locura que fue cómo equilibrar esas tantas necesidades y formas de presentación de comunidades tan diversas, ¿no? Estamos los latinos, los indígenas, los chicanos, los afroestadounidenses, el sureste asiático. ¿Cómo le hicieron para equilibrar todo este mosaico cultural para traerlo a este convivio?
1: Bueno, sería imposible representar todo en todo su esplendor, pero era como buscar diferentes momentos y diferentes oportunidades interconectadas donde se podía como no solamente presentar una tradición, pero darle oportunidad al público que vean como una parte clave de cada tradición, ¿no? Y la verdad, Amy es la curadora del programa, entonces ella hizo mayor parte del trabajo, de ese trabajo, pero claro, para nosotros es sumamente importante tener o poder mostrar esa dignidad que cada cultura tiene y la esencia de cada cultura y poder como picarle la imaginación al público para entender algo diferente a lo que están entendiendo de cada cultura, ¿no?
0: Claro, Quetzal, y siempre cuando hablamos de nuestras tradiciones, como también lo mencionaba Amy, lo hemos hecho cuando estuvimos con los Sonidos de California en el Smithsonian, es que todas estas tradiciones están vivas y están por ende transformándose. ¿Qué significa para ti, Quetzal, como músico, como que pues también has estado siendo parte de ACTA, presentar este tipo de expresiones como lo que son tradiciones vivas y no simplemente como un espectáculo?
1: Pues es una gran afirmación, ¿no? Para mí, porque he trabajado toda mi vida para poder no solamente preservar, innovar y difundir la tradición de la música chicana, la música mexicana, pero también de trabajar en conjunto con otras comunidades, especialmente aquí en Los Ángeles. Y los frutos que dan esas experiencias cuando estamos unidos, cuando estamos pensando más allá de solamente las fronteras falsas que nos han puesto, ¿no?, como comunidad. Entonces, tener esa curiosidad, poder, tengo un hijo de 21 años, poder exponer a mi hijo a todas esas tradiciones le ha servido tanto en su vida. Él es músico también y tiene mucha curiosidad de la música del mundo. Él se entiende como que pertenece al mundo, no solamente al este de Los Ángeles o a California o los Estados Unidos, pero pertenece al mundo. Entonces, tener esa libertad es muy importante y yo quiero eso para todo el mundo.
0: No me digas que Sandino ya tiene 21 años, qué barbaridad, cómo pasó el tiempo. Tu hijo 21 años, y bueno, esto me lleva a preguntarte por qué es tan importante, ¿no, Quetzal, que las generaciones jóvenes sean parte de este festival, que se involucren, no solamente que vayan y pasen y caminen ahí por el parque, sino que sean parte, se tomen un tallercito, prueben comidas de otros lugares? ¿Por qué es tan importante que estas venideras generaciones se encuentren con estas tradiciones, pero que las abracen para que entonces se sigan transmitiendo de una a otra generación?
1: Así es, y es parte de la misión de ACTA, es asegurar que estas tradiciones siguen adelante y no como como una cosa estancada en digamos en el tiempo o en el pasado. Son cosas dinámicas, son cosas que siempre se tiene que innovar. Y para innovar uno tiene que saber de dónde viene, de dónde es la raíz de tal tradición. Y para hay una oportunidad aquí para muchos jóvenes en el Valle Central que usualmente pues no encuentran un solo lugar donde vas a tener tantas experiencias a la vez. Y tantas, y van a salir muchas preguntas, van a salir muchas imaginaciones, van a salir muchas, como otra manera de pensar de por sí. O sea, el impacto de estos espacios es que uno no puede regresar a lo que pensaba antes porque ya vio otra cosa, ya experimentó otra cosa. Uh-huh. Y esa es la ventaja de no solamente los jóvenes, pero muchas generaciones.
0: Exacto. Y bueno, usted que nos está escuchando y que se está poniendo la pila para hacer sus planes familiares y asistir a este gran convivio, acuérdese que es del 2 al 4 de octubre y es completamente familiar, totalmente gratuito. Y no solamente, Quetzal, pues vamos a poder apreciar la música que tanto nos gusta, sino ya Amy hablaba de los talleres que va a haber, las artesanías, y algo que no hemos escuchado mucho y quizás tú nos puedes comentar un poquito más es la participación de los carros que conocemos como los lowriders, ¿no? Que ahora que estuvimos en el Smithsonian recientemente, pues también hubo toda una plática de lo que esto significa culturalmente hablando, artísticamente hablando, de el sello que trae impreso los lowriders. ¿Qué nos puedes comentar de por qué es importante integrar, en este caso, estos lowriders a este tipo de convivios, a este tipo de festival de festivales que representan lo que es una diversidad, un mar de gente totalmente diferente?
1: Pues yo digo que los lowriders son parte de la cultura chicana, son parte de una expresión, una inteligencia vivida. Entonces es importante extender la idea de tradición más allá de lo que usualmente identificaríamos como tradición, como obviamente los pueblos nativos, los indígenas tienen mucha tradición, o música de mariachi o del son jarocho, etcétera, etcétera. Esos son como esas cosas más obvias. Uh-huh. Pero cuando pensamos más allá de tradición y lo que significa tradición, pues nos lleva a una un momento, un espacio donde podemos reconocer algo como los lowriders y el cuidado, cómo se transfiere la información de una generación al otro, la creatividad, la comunidad que se arma alrededor, ¿no? Y también para mí, pues, es parte de una cultura de resistencia, de salir a las calles, al cruising, ¿verdad? Que en algún momento fue ilegal y creo que ahorita, pues, no, si pueden seguir cruising. Y es parte de como demostrar algo bonito, algo creativo, algo saludable que tenemos como cultura, y pues para nosotros tener esas personas. Y pues también esto se conecta a, como dijo Amy, a una experiencia pues no tan agradable que muchos de nuestros compañeros terminaron encarcelados, terminaron o muertos, ¿no? Por cuestiones de impactos de los sistemas de opresión. Entonces, los lowriders muchas veces están contando esas historias por las imágenes que llevan ahí y se están conectando con personas que pues tal vez no pueden estar con nosotros en este momento, pero definitivamente forman parte de esa cultura. Y ustedes como estación de radio saben muy bien que su show que toca a los oldies, que hay una población dentro de la cárcel que están escuchando esto y están sintiendo mucho, el programa está ofreciendo mucho a su situación, a sus condiciones.
0: Así es. Entonces, Quetzal. Gracias, Quetzal Flores. Tenemos que hacer una pausa más en esta edición de Línea Abierta. La hacemos brevemente y regresamos para seguir hablando e invitándole a usted a este gran convivio del Valle. Este es un programa repetido de Línea Abierta. Déjenos sus preguntas y comentarios al número de WhatsApp 559-835-9235.
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0: Continuamos con más en este programa de Línea Abierta y hoy nos acompaña Quetzal Flores, quien pues también forma parte de este Gran Convivio del Valle, es líder de producción de este festival de festivales y fungió también, bueno, fue parte activa de precisamente ACTA. Quetzal, ¿a qué le faltó? Me imagino que, bueno, escuchaste toda la entrevista que tuvimos con él, Amy Kirchner, y nos dijo todo lo que va a suceder, todo lo que va a pasar, qué vamos a poder comer, qué tipo de talleres, algo más que tú quisieras resaltar sobre quienes nos están escuchando en este momento van a poder encontrarse yendo del 2 al 4 de octubre este gran convivio. ¿A qué especialmente les quieres invitar?
1: Sí, los quiero invitar a... Pues, Amy habló del artista Fashan. Fashan es un hipopero, rapero de alta calidad, es de los mejores en el mundo. Y vive en Fresno, es de Fresno, es de padres mexicanos y afroamericanos, y es tiene un corazón de oro, es un tipazo, y Fashan nos está apoyando en organizar también un cipher, es un círculo de participación como muy similar al fandango en la tradición de Son Jarocho o en el huapango de la tradición de la Huasteca o el obón en la tradición japonesa americana que hacen cada verano, bailan en círculo, etcétera, y cada tradición tiene su círculo y para los hipoperos su círculo se llama el cipher y ahí puede participar muchos en este evento. Va a haber un cipher, pero no solamente un cipher con hipoperos, pero con diferentes tradiciones que van a participar y se van a como buscar ese encuentro, esa conexión, ese acompañamiento musical, creativo, Entonces va a ser como después de que se presenta Fashion de su concierto, él va a armar el cypher y los diferentes artistas tradicionales van a subir al escenario y van a formar un medio círculo y van a tomar turnos y improvisar y hacer muchas cosas y va a ser increíble.
0: Y tú decías, es algo como el fandango. Qué interesante que nos dices esto cuando hemos estado presentes en los fandangos. Quien toca y sabe tocar bien la jarana y la lleva a la presentación, pues también se sube a tocar, se sube a zapatear. En este caso, ¿cómo las personas que asistamos, quienes nos están escuchando, Quetzal, van a poder participar en este cypher?
1: ¿Quiénes? No los puedo decir, tienen que llegar. Es un secreto.
0: Es un secreto. Bueno, entonces es un secreto y no se lo pierdan del 2 al 4 a este gran convivio del Valle. Quetzal, y también contigo platicábamos y con Marta, tu compañera, sobre los 250 años el parte del Smithsonian también quisieron abrazar esto, pero de una manera muy especial. Cuando estuvimos en Washington preguntábamos acerca de cómo les caía el saco, digamos, de esto de que todos los hombres son creados iguales. Lo platicábamos contigo, pero para quienes se perdieron lo que tú respondías a esta pregunta de cómo en esta celebración de Festival de Festivales del Smithsonian, esto de los 250 años también nos da paso para que digamos cuáles son las verdades que nosotros sostenemos a la hora de hablar de igualdad y también a la hora de visualizar nuestro futuro como comunidades migrantes, inmigrantes y de todos los colores y sabores, Quetzal.
1: Pues el narrativo de la cultura dominante siempre va a ser como que no somos suficiente y no aportamos nada y pues siempre estamos extrayendo de la economía, etcétera, etcétera. Pero la verdad es que sin nosotros este país sería bastante triste y vacío. Moralmente, culturalmente, pues nosotros somos el corazón de no solamente del Valle Central, pero del país. Y estas tradiciones representan pedacitos de ese corazón que da esperanza a diferentes comunidades. Aunque no hay recursos económicos, hay bastante cultura, hay bastante amor, hay bastante creatividad y eso es va a ser muy obvio especialmente en estos 3 días.
0: Que ustedes no se pueden perder. Y ahora algo también que mencionaba Amy que me llama mucho la atención y me emociona también, Quetzal, que lo mismo yo creo para ti, es cuando habla de este escenario de los Native Ways, en donde se está dedicando un espacio muy especial a aquellas personas que pueden tener, no sé, 90 años o pueden ser muy jóvenes, pero que se dedican a preservar una lengua, a ser lo que conocemos como guardianes o guardianas de la lengua. ¿Qué puedes comentarnos sobre esto? ¿Por qué es importante que sea parte también de este gran convivio?
1: El recuperar un lenguaje no solamente es como algo técnico, estamos hablando de un entendimiento de maneras de existir, de cosmovisión, estamos hablando de una conexión atrás, pero también adelante, ¿no? Estamos hablando de una reparación con la madre tierra, que estos lenguajes tienen el código, tienen del balance que antes teníamos, ¿no? Y que todavía nuestra sangre, o sea, siendo mexicano, siendo indígena del Valle Central, Mono, ya nombró Amy muchos de las tradiciones ahí, las culturas, sí. Pero siendo del Valle Central, o siendo de México, siendo de Centroamérica, etcétera, etcétera, llevamos esa sangre y recuperar, eso es parte, y también recuperar esos lenguajes nos abre información celular que nos da oportunidad de cambiar nuestros comportamientos, de sanar y de seguir adelante, no en una sobrevivencia, pero en un florecimiento. Y pues eso es la ventaja o la oportunidad de de ver estas personas y sus proyectos y recuperar su lenguaje.
0: Recuperarlos y mantenerlos ahí vivos. Pues Quetzal Flores, te agradecemos muchísimo estos minutos y este entusiasmo por invitarnos a este

0: la familia, vamos a tener espacio para personas de diferentes habilidades, ¿no? Entonces vengan como quieran, como puedan, y ahí vamos a estar esperándolos para apoyar su experiencia y sus necesidades.
1: Pues seamos parte de este el gran convivio del Valle. Quetzal Flores, muchísimas gracias, que te vaya bien, nos vemos próximamente en Fresno.
0: Igualmente, un abrazo, Shelly.
1: Gracias, hasta pronto. Ahí escucharon al líder de producción de este festival, Quetzal Flores, músico chicano, activista y organizador comunitario. Pues nos tenemos ya que despedir, pero rápidamente les digo, no se lo pierdan, del 2 al 4 de octubre les esperamos en el Courthouse Park, en el centro de Fresno, para celebrar juntas y juntos del gran convivio del Valle. Ahí les esperamos. Nos tenemos que despedir ya de esta edición de Línea Abierta, un programa de Radio Bilingüe. 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Jorge Ramírez está en los controles técnicos, María de Jesús Gómez es asociada de producción, Yositis Careño Pereira es productora y Desiree Yepes coordina la producción, Samuel Orozco es el director de noticias. Soy Chelis López, gracias, hasta la próxima.